0: buenas tardes donde quiera que te encuentres. Qué gusto me da poder saludarte a través de los micrófonos de Radio Bilingüe. Hemos comenzado una edición más de tu programa Nuevo Canto. Recuerda que estamos cada sábado desde las 4:15 de la tarde y culminando hasta las 8 de la noche, tiempo de California. Mi nombre es José Luis Morales. Ojalá que te guste lo que se va a programar esta tarde. Tengo conmigo dos estrenos. Tuve, digamos, que el honor de que el señor Guillermo Velázquez me enviara su nueva producción. Es un disco libro, lo tituló de No hay destino sin camino. El señor Guillermo Velázquez, originario desde la Sierra de Jichú en el estado de Guanajuato. También tengo en mis manos un disco libro, este me llegó desde España. Estoy hablando de la señora Ana Belén, quien celebra 70 años de vida, y también la mayoría de ellos tanto actuando en los escenarios como cantando toda su repertorio. Así es de que es un disco, está hermoso. Son 4 discos, disco libro, muchas imágenes de ella, sobre todo su trayectoria. Así es de que lo estaremos presentando en los próximos minutos. Y la nueva producción del señor Guillermo Velázquez y los Leones de la Sierra de Jichú. Te voy a mencionar cómo aparecieron en el orden en que presentamos hoy al inicio de este programa. Es un segmento de 3 canciones. Mexicanto, de su producción 10º aniversario, ellos nos presentaron la canción que se titula Hola, bienvenidos. Y también escuchamos un disco del señor, este señor italiano, Eros Ramazzotti. El disco se titula Hay Vida. Cabe mencionar que esta producción se lanzara en español solamente en Uruguay, Chile y en Argentina. Así es de que lo tenemos también aquí en la cabina de Radio Bilingüe. Lo que acaba de culminar, un cantautor de la Ciudad de México. Estamos hablando de Fabián González. El disco se titula Amanece. Y él nos interpretó una canción que se titula Ya me cacharon. Una canción que está muy ad hoc a lo que vivimos hoy actualmente con las redes sociales. Te voy a dejar con unos anuncios de servicio público. Y ya regresamos con algo de Javier Ruibal. Y también algo de esta banda de Costa Rica. Ellos son Mal País. Y su disco se titula Uno. Van a estar interpretando la canción que se titula Boceto de Esperanza. Estás escuchando Nuevo Canto a través de Radio Bilingüe.
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2: Los cambios que se dan en el cuerpo de la mujer durante el embarazo y después de dar a luz pueden causar en algunas la llamada depresión posparto. La doctora Carolina Reyes, una reconocida obstetra, explica.
3: Hay varios cambios en el embarazo. Hablamos sobre la energía que uno puede tener durante el embarazo. Un poquito más energía de lo que uno tiene cuando no está embarazada. Pero ya cuando tiene el parto, se le aplazó la placenta, ya no tiene esas hormonas y se siente más cansada. Y si uno tiene riesgo de tener depresión, ese es el tiempo que es más riesgoso.
2: Si después del parto la madre tiene problemas para dormir, no come bien o no se siente bien, es momento de llamar a su médico. Y siempre es recomendable visitar su doctor de 4 a 6 semanas después del parto para evaluar si hay un riesgo de depresión. Un mensaje de la serie Creciendo con Apoyo,

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2: 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Podemos verlas en educación, en la salud, agricultura, los negocios, el diseño, programación, servicio al cliente, traducción. 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

0: Estás escuchando Nuevo Canto a través de Radio Bilingüe. Estamos cada sábado desde las 4:15 de la tarde y finalizando hasta las 8 de la noche, tiempo del Pacífico, tiempo de California. Muchísimas gracias a toda la gente que está en el Valle Central, en el Valle de San Joaquín, a través del 91.5 en FM. Vámonos hasta Chama, Nuevo México, a través del 91.7 en la frecuencia modulada. También estamos en Texas, gracias a todos. Carrizo Springs, Texas, muchísimas gracias. En Texas también estamos en Crystal City y estamos en Zapata, Texas. Y estamos también en Presidio, Texas, es la más nuevecita. Presidio, Texas, y también por la cual llega nuestra frecuencia hasta Ojinaga, en el estado de Chihuahua. A todos ustedes, un gran saludo y un fuerte abrazo de parte de la familia que conformamos Radio Bilingüe. También escuchamos desde Argentina al señor León Gieco. El disco se titula Mensajes del Alma y él nos interpretó una canción que compusiera el señor Víctor Heredia. La canción se titula Gira y Gira, y lo que acaba de culminar es este dúo que conformaron el señor Pedro Aznar de Argentina y el chileno de Santiago de Chile, para ser más exactos, Manuel García. Este disco lo titularon Abrazo de Hermanos, la canción se tituló La Reja. Un excelente disco y una gira que se canceló debido al COVID en el año 2020, así es de que solamente quedó en este gran disco. Y también el señor cabe mencionar, Manuel García está estrenando disco, un disco el cual ya viene en camino para un servidor, ojalá que nos llegue, está por llegar y lo vamos a presentar el próximo mes, así es de que te adelanté la primicia que tenía para ti, pero vamos a presentar el disco de Manuel García el próximo mes, así de que ojalá que te guste. Es un excelente disco, te lo recomiendo gratamente. Pero pues vamos a unos anuncios de servicio público y cuando regresamos vamos a escuchar al señor Facundo Cabral. La canción se titula Pobre de mi patrón. Muchísimas gracias, esto es Nuevo Canto a través de Radio Bilingüe.
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Muy buenas tardes, donde quiera que te encuentres. Hemos iniciado nuestra segunda hora de programación aquí en tu programa Nuevo Canto. Recuerda, estamos cada sábado comenzando desde las 4:15 de la tarde y culminando hasta las 8 de la noche, tiempo del Pacífico. Lo que acabas de escuchar, tuvimos un segmento de 3 canciones. Lo que acabas de escuchar, yo le tengo que mandar un gran saludo y un fuerte abrazo a mi compañera amiga. Estoy hablando de Yolanda, la española más mexicana que radica en Sacramento, California. Gracias a ella fue quien pude obtener este disco autografiado del señor Miguel Ríos desde Madrid, España. Muchísimas gracias, Yolanda. Un fuerte abrazo hasta Sacramento, California. Es lo nuevecito. Esto lo presenté el mes pasado. Fue el estreno. Otro disco que nace en pandemia. Este disco nació en la pandemia del COVID, en la primavera del año 2020. La canción se tituló La Estirpe de Caín. Miguel Ríos, lo más nuevecito de su disco, y con su banda The Black Back Betty Tribe. Así es de que es un Los Black Betty Trio. Y el disco se titula Un largo tiempo, porque duró sin grabar un disco inédito aproximadamente 11 años. Duró Miguel Ríos y regresa con este disco. Un disco en edición, en disco compacto, y también lo editó en vinilo. Así es de que si alguna persona lo tiene en físico, pues felicidades, porque fueron muy pocas copias editadas. También escuchamos de México a esta joven cantante. Ella es Natalia Lafourcade. El disco se titula Un Canto por México, volumen 1. Esta canción se tituló El Derecho, Un Derecho de Nacimiento, donde se acompaña por esta banda de rock, ska, un poquito de punk. Estamos hablando de Panteón Rococó, acompañando a Natalia Lafourcade y Un Derecho de Nacimiento. También escuchamos un cantautor de la Ciudad de México. Estamos hablando de Tato Enríquez. Su disco se titula Perro que ladra no muerde, y él nos interpretó la canción que se titula La Bicicleta. Seguimos avanzando en tu programa. Le vamos a mandar un saludo a la gente que está en Tracy, California, a través del 93.7 en la frecuencia modulada. Y luego me dicen los de Arizona, ¿y por qué no nos mandas un saludo? Claro que sí. Un saludo y un fuerte abrazo hasta Douglas, Arizona, a través del 88.1, y en Yuma, Arizona, a través del 92.7. Gracias a todos ustedes. Calexico, Mexicali, el centro, a través del 88.7. La gente que está en la garita, la gente que está cruzando, háganlo con mucha calma. Calexico, Mexicali, el centro, les mandamos un fuerte abrazo. Ya que andamos por ahí, por el desierto, vamos a mandarle un saludo a la gente que está en Barstow, California, la gente que va rumbo a Las Vegas. Diviértanse con mucha precaución. Recuerden no olvidar sus mascarillas. Mantengan la sana distancia en Las Vegas. Gracias a todos ustedes. Cuídense mucho. Vamos a seguir avanzando para todos los chapines, para toda la gente de Guatemala. Les vamos a complacer con Ricardo Arjona. El disco se titula Circo Soledad y la canción que nos interpreta se titula Correr. Es Nuevo Canto a través de Radio Bilingüe.

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Estás escuchando Nuevo Canto a través de Radio Bilingüe. Acabas de escuchar a Diego El Cígala de su producción Romance de la Luna Tucumana. La canción se titula Canción para un niño de la calle y gracias a la tecnología aparece la voz de la

morenita tucumana, Mercedes Sosa. Ahí quedó esta excelente producción. Te cabe mencionar que el Diego El Cígala estará de gira. Tiene una fecha en California. El día 14 de octubre se estará presentando en un teatro ubicado en un hotel muy cerquita del centro de Los Ángeles. Así es de que ojalá puedas asistir. 14 de octubre llega Diego El Cígala al área de California, específicamente en Los Ángeles. Así es de que para que lo pongas en tu agenda, excelente. Anda nada más acompañado de piano, así es de que no trae toda su orquesta, pero es un gran, gran cantautor. Así es, el gitano Diego El Cígala. Ojalá puedas acompañarlo el día 14 de octubre al área de Los Ángeles. También escuchamos a otro español, el, para ser exactos, de Segovia, España, Víctor Manuel, de su producción ¿Qué te puedo dar?, un disco que surgiera a la luz en el año de 1988. Es un excelente disco, trae temas como Los Monos del Gibraltar, como también Por la Luz de los Labios, también la canción muy, muy polémica, La Madre, y también la que te presentamos hace unos momentos, que lleva por nombre Mujer de Calamá. Ahí quedó la participación de Víctor Manuel desde España, un cantautor mexicano excelente, muy joven él. Estamos hablando de Gustavo Lastra, de su producción Retratos. Él interpretó una canción con mucho tema, con mucho contenido social. La canción se titula La Tierra de Mi Pueblo. También escuchamos la más reciente producción del madrileño Ismael Serrano, un disco con mucho arte. Es un disco disco libro, por ahí aparece Ismael Serrano con la colaboración de cantantes como Clara Alvarado, Ede, como el señor Litus, como Jimena Ríos también aparece, y también el cantautor Pablo Almorán. Esto, en esta ocasión él nos presentó la canción que se el primer sencillo que se desprendiera de esta producción. La canción se titula Y Mientras Tanto, otro disco que surgiera en la pandemia del año 2020. Ojalá que te haya gustado. También escuchamos Se Me Está Pasando, esta excelente cantautora oaxaqueña. Estoy hablando de María Ferrina, de su producción Realismo Mágico. Ella nos interpretó una canción que se titula De Tierra, La Tierra del Humo. María Ferrina desde Oaxaca, en el estado. Vamos a seguir avanzando. A continuación vamos a escuchar a este gran señor. Estamos hablando del señor Alberto Cortés, de su disco Equipaje. Él nos va a interpretar una canción que se titula El Abuelo. Y es nuevo canto a través de Radio Bilingüe.

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Así es como iniciamos nuestra tercera y última hora de programación. El tiempo vuela con toda esta excelente música, con todos estos cantautores. Acabas de escuchar lo último que surgiera el año pasado. Quedó entre los mejores discos de música de autor. Estamos hablando del señor Carlos Varela. Tuve la oportunidad de saludarlo en la ciudad de San Francisco. Excelente persona. Estuvimos ahí platicando solamente un breve momento. Pero es un gusto poder tener la suerte de saludar a gente que ha cambiado el mundo en cuestión de música hablando. Carlos Varela. El disco se titula El Grito Mudo y esta canción es precisamente la que le da el título a esta producción. Fue donde nos platicó que esta canción surgió cuando se enteró de que en la pequeña Habana se suicidara una jovencita de tan solo, creo que fueron 17 años, víctima de lo que llamamos bullying, víctima de él, sobre el acoso que hay entre las jóvenes en todas partes del mundo. Es ahí donde se entera del suicidio de esta chica que se colgó de la regadera de su baño y nos platicó que ahí surgió la letra de esta canción, El Grito Mudo, y es la que le da el título a esta producción del señor Carlos Varela. Así es de que ojalá que te haya gustado. Un disco de los mejores discos de autor que lo calificaron en el año, a finales del año 2019, así es de que excelente disco. Pudimos escuchar también, antes de finalizar nuestra hora, segunda hora, el disco del señor Víctor Heredia, donde celebra 50 años. Es una producción doble, el capítulo 1 y el 2. En esta ocasión tomamos el capítulo número 2 para que pudieras escuchar la canción que lleva por nombre Demasiado. Una canción donde se acompaña por este cantautor, también es de rock, el señor Andrés Jiménez. Él es vocalista y guitarrista de la banda de metal duro. La banda se llama Banda Animal en Argentina. Excelente banda, si la puedes escuchar y si te gusta un poquito de rock pesado. Ahí está Animal con la voz del señor Andrés Jiménez. Ellos nos interpretaron la canción Demasiado. Después apareció un cantautor de la Ciudad de México, ya tiene por ahí como 4 producciones. Entre ellas grabó un disco para niños y también grabó un disco donde se acompaña con el señor Fernando Delgadillo. En esta ocasión, esta es su primera producción del señor Jaime Ed Hades. El disco se titula Así y él interpretó la canción que lleva por nombre Agitador de Corazones. Escuchamos también al señor Joaquín Sabina de su producción Dímelo en la Calle. Este disco surgiera en el año 2002, el disco lo tituló Dímelo en la Calle. Ahí es donde aparece esta canción que lleva por nombre Peces de Ciudad. Y es vamos ahora sí a presentar nuestro primer estreno. Es la señora Ana Belén, que naciera un 27 de mayo del año 51 en la ciudad de Madrid, España. Está cumpliendo 70 años. El pasado 27 de mayo cumplió 70 años de edad y cumplió 50 años de hacer música y también de actuación. Es ahí donde surge este excelente disco. Está hermoso este disco. Es un disco libro. Trae 4 discos donde son sus mejores canciones y sus mejores duetos. También aparece, es un disco libro donde se acompaña un archivo de fotografías desde que era muy pequeña hasta cuando pasó a casarse con el señor Víctor Manuel. Y ahí es donde aparece este disco. Vamos a seleccionar, son 70 canciones, te olvidé mencionar, 70 años, 70 mejores canciones de Ana Belén. En esta ocasión seleccionamos La Puerta de Alcalá con Víctor Manuel para recordar aquellos años de a finales de la década de los 80s a los que nos tocó vivirlo y escucharlo, pues esta canción fue un ícono de la década de los 80s y es Ana Belén celebrando 70 años aquí en Radio Bilingüe en tu programa Nuevo Canto.

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1: Seguimos avanzando en tu programa Nuevo Canto. Acabas de escuchar este chavo de la ciudad, es de México, exactamente no recuerdo si es de Veracruz o de la Ciudad de México. Estamos hablando de Geisel Torres. Su producción se titula Del Son al Pop. Esta canción lleva por nombre El Chuchumbé. Es un disco bajo el apoyo de Conaculta, la Comisión Nacional para la Cultura y las Artes en México, bajo el sello Refugio Productions. Es un excelente disco. Yo seleccioné de las 13 canciones, seleccioné 11. Así es de que muy completo el disco. Incluye por ahí La Llorona, una canción de dominio popular. Ahí la comparte el Geisel Torres en este disco. También escuchamos una canción polémica desde Panamá. El señor Rubén Blades, en su disco Una Década, él nos presenta la canción Sicarios. Este disco ya tiene por ahí bastantes añitos, surgió en el 2003.

Y también te presenté el tan esperado disco, bueno, para un servidor, de Rafa Mendoza, el disco Vámonos al Baile. Tuve la oportunidad de hacerle la orden o el pedido de este disco, el cual lo presentó en el foro El Tejedor en la Ciudad de México. Y pues ahí me hizo una dedicación, hacia la cual le agradezco mucho al maestro Rafa en su disco, y tuve la amabilidad de mandarlo para acá, para Radio Bilingüe. Así es de que excelente disco, bajo el sello Fonarte, y pues con el apoyo de la Fondo Nacional para la Cultura y las Artes también. Así es de que incluye, son 10 temas. La que te presenté es la número 6, dice En Dónde Están. Esta es una canción que está dedicada a los normalistas de Ayotzinapa. Ahí presentó el maestro Rafa Mendoza. Y también escuchamos algo de estos hermanos ecuatorianos radicados en Madrid, España. Ellos son Runa Marca. De su producción Tiempo de Amor, nos presentaron la canción El Carnavalito. Estos señores ecuatorianos, por allá radicados en la ciudad de Madrid, España, Runa Marca. Vamos a presentarte el disco, el segundo disco de la tarde. Estamos hablando del señor Guillermo Velázquez y los Leones de la Sierra de Jichú. El pasado 14 de mayo presentó en el Teatro Juárez de la ciudad de Guanajuato este disco. Tuvimos la suerte de alcanzar, porque nada más fueron 1000 producciones. Este disco libro solamente es una edición de 1000 copias. Por ahí alcanzamos una, el cual tenemos el honor y el gusto de presentarlos esta tarde. El disco lo tituló Ecos de Páramo, y el disco es No hay destino sin camino, Guillermo Velázquez, y en los cual comparte 12 temas. Entre ellos hay recitales y hay canciones. Nosotros vamos a presentar tuve la fortuna de platicar un ratito con su hijo Vincent, Vincent Velázquez, unos días antes de que lo lanzara, el cual me dio mucho gusto poderlo saludar. También a él dice que no tenía ahora sí que no sabía que por acá en Fresno, California, Radio Bilingüe, contábamos con su parte de su discografía. Y pues ahí le saludamos y platicamos, el cual dijo: ¿sabes qué? Dijo: tienes que tener este nuevo disco que vamos a presentar el 14 de mayo. Por ahí lo saludé en el mes de abril. Ya lo tenemos aquí el disco. Excelente, es una garantía escuchar al señor Guillermo Velázquez. Es de que yo sé que te va a gustar. La canción se titula Las prendas de nuestro amor. Es un estreno en Radio Bilingüe. Ojalá que te guste en tu programa Nuevo Canto.

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1: Ahí quedó la participación del maestro Luis Eduardo Aute de su producción A Día de Hoy. Él interpretó la canción Naves Quemadas, Se Extraña al Maestro. Ya van a ser 2 años de que partiera. Así es de que ahí quedó Luis Eduardo Aute. Pintor, escultor, cantautor, compositor, bueno, qué decir del maestro Aute. Naves Quemadas fue lo que interpretó. También escuchamos a Illapu desde Chile. El disco Con Sentido y Razón. Como anécdota me tocó compartir cuando lo presentaron en la ciudad de Los Ángeles. Ahí fue donde conseguí este disco. Es difícil a veces conseguir música de autor, música de canto nuevo. Solamente en las presentaciones de estos artistas es donde ellos al final del concierto, de su presentación, pues se quedan a vender lo que hayan traído, como discos, playeras, libros, qué sé yo, tantas cosas que a veces traen. Ellos interpretaron una canción escrita por Joaquín Sabina. La canción se titula Violetas para Violeta y Yapú, de su disco Con Sentido y Razón. También escuchamos algo de esta cantautora del estado de Oaxaca en México. Estamos hablando de Alejandra Robles, de su disco Sirena. Ella nos interpretó la canción que se titula Serpientes y Escaleras. No tiene nada que ver con la canción de Silvio Rodríguez. Este es en su autoría y es completamente diferente a lo que hizo el señor Silvio Rodríguez. Esta canción, Serpientes y Escaleras, de Alejandra, la interpreta con nada más y nada menos que con Regina Orozco. Pudiste escuchar ahí la voz de inconfundible de esta excelente actriz cantante. Y también escuchamos, qué sé yo, fueron todos, gracias a todos ustedes. Yo me voy a despedir, antes que nada, gracias por en la participación, en la conducción, en programación y conducción, un servidor de todos ustedes. Mi nombre es José Luis Morales y te doy las gracias. Me despido con Diego Torres, ya te la sabes esta canción, que la pongo a menudo, que me despido. La canción se titula Color Esperanza. Muchísimas gracias, cuídate mucho. Esto fue una edición más de tu programa Nuevo Canto.
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1: Hace 20 años, algunos podrían haber esperado que la sequía en la cuenca del río Colorado disminuyera o desapareciera por completo. Y aunque la esperanza sigue viva de que vuelvan las cauces del río con las lluvias del Super Niño, para Camila Cázares, promotora del programa de equidad del agua y océanos de Green Latinos, el panorama es preocupante.
2: Lamentablemente, esta crisis de sequía en Colorado es un problema que todavía falta resolución y amenaza directamente al suministro de agua potable, agricultura y generación hidroeléctrica para más de 40 millones de personas en el oeste de Estados Unidos. Puede que estas lluvias puedan añadir un par de meses, tal vez por el verano, pero al menos de que sea 2 décadas de lluvia, es poco probable que pueda reducir el problema actual.
1: La doctora Cáceres añade que la crisis hídrica se debe principalmente al sobreuso del río Colorado y además de las lluvias, se necesitan hacer cambios estructurales en el uso y distribución de las aguas del río.
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1: La inteligencia artificial está transformando el futuro y los expertos, como Max Passeri, responsable de seguridad de Averro, advierten que si no se usa apropiadamente, la inteligencia artificial trae riesgos, como la exposición y la seguridad de datos personales o la generación de información falsa.
2: Hoy vemos una tendencia a sobreexponer información personal en redes sociales. Eso tiene un término en inglés que se llama oversharing. Y básicamente tiene muchos riesgos asociados a la seguridad personal.
1: Con el auge de la inteligencia artificial, las técnicas de robo de identidad y estafa se han vuelto cada vez más sofisticadas. 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
1: Para ajustar el flujo del río Colorado, el Buró de Reclamaciones del Gobierno Federal, a finales de julio del 2026, estableció un plan de 10 años donde reducen las cuotas de agua para la cuenca baja, pero exime a los estados de la cuenca alta. 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
2: Arizona, junto con California y Nevada, hemos estado trabajando con el gobierno de los Estados Unidos en este plan de la cuenca baja. California y Nevada han sido dos estados con los que hemos estado trabajando.
1: Los estados de la cuenca baja consideran que los estados de la cuenca alta también deberían hacer sacrificios. Y mientras las negociaciones continúan, la pregunta que muchos se hacen es, ¿cómo se va a repartir un río que cada vez tiene menos agua?
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1: El cuidado prenatal es clave para que la mujer tenga un embarazo y un parto saludable. En las visitas prenatales se detectan y controlan riesgos que puedan resultar en complicaciones e incluso en la muerte. La doctora Carolina Reyes, experta en atender embarazos de alto riesgo, señala las tres principales causas de muerte materna.
2: Uno es problemas con el corazón o la presión. Eso es uno de los más riesgosos problemas. Segundo, la hemorragia, especialmente durante el embarazo. Y el tercero es infección. Por eso es para nosotros muy importante mantener el cuidado con su doctor o partera durante el embarazo para tratar de reducir los problemas que pueden ocurrir primariamente en el tiempo del parto.
1: Aunque la mayoría de los embarazos y partos son saludables y sin complicaciones, mantener bajo control enfermedades crónicas como la diabetes y la alta presión ayuda a controlar los riesgos. Un mensaje de la serie Creciendo con Apoyo.
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2: 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Para Carlos A. de la Parra, experto en estrategias de agua y medio ambiente, la crisis del Colorado requiere mirar más allá de las negociaciones entre los estados sobre la distribución y consumo del agua.
3: La escasez de agua es real, pero no es el problema, es el síntoma del problema. El problema está en cómo hemos estado manejando la cuenca durante décadas.
2: Carlos A. de la Parra agrega que el futuro del río Colorado dependerá de cambiar la relación con la tierra, recuperar los suelos, proteger las aguas subterráneas y que el sector agrícola trabaje con la naturaleza y no en contra de ella.
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2: Esta es la edición semanaria de Noticiero Latino. Les saluda Chelis López con los temas de la semana. Del dolor a la justicia, sobrevivientes del 9-11, 25 años después. En Colorado, rechazan un nuevo reclusorio de ICE. En la prisión, un latino encontró el sentido de su vida. A 25 años de los ataques del 11 de septiembre, Estados Unidos reflexiona sobre el giro que se vivió en seguridad, libertades y la vida cotidiana del país. La tragedia también marcó a la comunidad latina, dejando una huella de 258 fallecidos. José López Zamorano retoma los casos y las vidas de algunos sobrevivientes y nos comparte desde la capital Washington DC cómo transformaron su dolor en una lucha por la justicia.
3: A las 8:46 de la mañana del 11 de septiembre de 2001, el vuelo 11 de American Airlines, secuestrado por terroristas bajo las órdenes de Osama Bin Laden, impactó contra la torre norte del World Trade Center, en Nueva York. 17 minutos después, el vuelo 175 de United Airlines se estrelló contra la Torre Sur. El entonces presidente George W. Bush se encontraba en la escuela primaria Emma Booker, en Florida, escuchando a los alumnos leer el libro La cabra mascota. A un cuarto de siglo de la tragedia, compartió esta semana sus pensamientos. Estados Unidos está siendo atacado. No tuve mucho tiempo para asimilarlo, pero me quedó muy claro que estábamos bajo ataque y que mi deber era proteger a los niños que me estaban leyendo, a sus familias y a su país. Fue un momento de lucidez. En el interior de la Torre Norte se encontraba el conserje de origen boricua, William Rodríguez.
4: Da la sensación que era como un terremoto porque la gente se metió debajo de los marcos de las puertas y cuando yo veo eso empiezo a gritar, tenemos que salir, tenemos que salir.
3: William utilizó su llave maestra para abrir las puertas de las escaleras y ayudar a los bomberos a evacuar a cientos de personas atrapadas. Sobrevivió al derrumbe gracias a que se refugió debajo de un camión de bomberos, donde quedó sepultado entre los escombros hasta ser rescatado.
4: Era un total caos, horror, la gente, habían zapatos tirados por todas partes, la gente tratando de escapar, dejaban los zapatos tirados, había agua por todos los lugares, un olor ácrido, parecía a amonía y a cartón mojado.
3: La tragedia transformó su vida, perdió amigos, sufrió secuelas físicas y emocionales y quedó sin empleo. Sus dificultades económicas lo llevaron a vivir debajo de un puente, a pesar de haber recaudado millones de dólares para familiares de los 200 amigos que perdió ese día.
5: No tomé un solo centavo. Para mí, lucrarme de una cosa que fue tan detrimente para la nación y para mí mismo, hubiera sido inmoral.
3: Desde hace más de 20 años se reinventó como conferencista para compartir su experiencia y mantener viva la memoria de quienes murieron. Kelly Ortega era una niña que vivía con su familia en Long Island cuando ocurrieron los ataques. Recuerda claramente que se encontraba en su clase de matemáticas del octavo grado al momento de los impactos.
6: Y de repente el teléfono sonó de la profesora, gente empezaba a ver a las ventanas y empezaban a llegar los padres a sacar a los niños de la escuela. Es algo que es imposible olvidar.
3: Dos de los padres de sus mejores amigas hispanas eran bomberos. Nunca regresaron a sus casas. A un cuarto de siglo de distancia, y como abogada migratoria, reflexiona sobre la paradoja del trato que ahora reciben los migrantes hispanos.
6: Esas actividades, ¿verdad?, muy agresivas de inmigración, tocan a cualquier persona que no tenga un estatus en este país, a pesar de cualquier contribución masiva que haya hecho en el pasado.
3: En la ceremonia del recordatorio del 25 aniversario, se volvieron a leer los nombres, uno por uno, de las 2,977 víctimas mortales, incluidos los 258 hispanos e hispanas. Desde los ataques terroristas, Estados Unidos endureció la seguridad aérea, la vigilancia fronteriza y el público estadounidense aceptó nuevos límites a sus libertades individuales. Aunque algunos controles se han relajado, el 11 de septiembre marcó un antes y un después de la vida cotidiana, no solo en este país, sino en el resto del mundo. Para la edición semanaria del Noticiero Latino, desde Washington, José López Zamorano.
2: Para ampliar la red de centros de detención para inmigrantes, el gobierno federal firmó un contrato con una empresa privada para habilitar una cárcel en desuso en una comunidad de Colorado. Sin embargo, grupos civiles se oponen a la decisión en los tribunales y en las calles. Rosana Longobetter nos comparte los últimos detalles de la intensa disputa desde el pequeño municipio rural de Hudson, en Colorado.
1: Do not open this detention center.
7: Decenas de manifestantes reunidos frente al ayuntamiento de Hudson se oponen a la apertura de un nuevo centro de detención de ICE en este pequeño poblado, localizado aproximadamente a media hora al noreste de Denver. Janet Bisguerra es una de las voces críticas.
8: Esto se está convirtiendo en un negocio billonario.
7: Janet Bisguerra permaneció 9 meses detenida en un reclusorio operado por GEO Group, una mega empresa carcelaria en la ciudad de Aurora.
8: Las bodegas donde tienen a nuestra gente en condiciones inhumanas.
7: Dicha compañía condiciona una antigua prisión estatal como un centro de detención migratoria con capacidad para más de 1,000 personas. GEO ya contrata personal y espera abrirla en los próximos meses y operar regularmente a principios del 2027. Pero residentes y organizaciones comunitarias intentan detener el proyecto antes de que lleguen los primeros detenidos. Together Colorado, Juntos por Colorado, y la residente del condado de Weld, Janet Carson, demandaron al municipio, su consejo y su comisión de planificación. La demanda presentada el 22 de julio busca obligar a Hudson a exigir permisos y abrir un proceso de revisión pública antes de permitir la operación. David Seligman es el director ejecutivo de Towards Justice y abogado principal de los demandantes.
9: This case is about something very basic, GEO and ICE.
7: El abogado David Seligman dice que ni GEO ni ICE están por encima de la ley y que los gobiernos locales no están indefensos para proteger a los habitantes del estado. Los demandantes aseguran que no buscan regular la política migratoria federal. Quieren que el municipio aplique a la empresa GEO y al propietario privado las mismas reglas de uso del suelo exigidas a otros proyectos. Francisco Chica es organizador comunitario de Together Colorado.
10: Encontramos que ese centro de detención funcionaba antes como una prisión estatal. Eso quiere decir que no solamente Hudson tiene autoridad para poder pedir, no sé, permisos sobre el agua, sobre la tierra, sino también que el Estado podría tener algún tipo de intervención para frenar ICE.
7: Hudson no es la única ciudad de Colorado que recurre a sus regulaciones locales. El 28 de abril, la Comisión de Planificación de Glenwood Springs revocó el permiso especial de una oficina de ICE y autorizó acciones legales contra el propietario privado por presuntas violaciones de su código de uso de suelo. Por su parte, la profesora de Derecho Violeta Chapin destaca que la lucha es cuesta arriba, ya que el Congreso aprobó $45 mil millones en recursos federales para ampliar durante 4 años la capacidad carcelaria destinada a detener inmigrantes.
11: Ellos tienen todo el dinero. ¿Es posible que vamos a poder parar la construcción en Hudson?
7: Mientras la demanda avanza, GEO continúa preparando la apertura de la prisión. Para la destacada activista Janet Bisguerra, la respuesta no puede limitarse a los tribunales.
8: Tenemos que luchar, tenemos que ponernos creativos.
7: Para la edición semanaria del Noticiero Latino, desde Hudson, Colorado, Rosana Longobetter.
2: Acusado de asesinato, un latino pasó 25 años de su vida preso en una cárcel de máxima seguridad en California. Como hijo de padres adictos, desde su infancia atravesó momentos muy difíciles que le marcaron. Sofía Rerucha habló con él y nos cuenta cómo logró su libertad para luego promover leyes a favor de quienes caen presos siendo menores de edad. Sofía nos entrega su reporte desde Sacramento.
12: Jay Vasquez ha pasado prácticamente la mitad de su vida en Salinas Valley State Prison, uno de los centros penitenciarios de máxima seguridad de California. Cuando tenía 16 años, formaba parte de una pandilla en Sacramento. Una noche, durante una disputa, Jay asesinó a un joven de una pandilla rival.
13: Es muy triste decir esto, pero cuando me arrestaron, solo pensaba en mí mismo, en qué iba a pasar conmigo.
12: Fue sentenciado a 31 años de cárcel. Me cuenta que su niñez fue estropeada por la pobreza y la violencia doméstica. Sus padres eran adictos. Cuando se divorciaron, se sintió culpable.
13: Yo no entendí el divorcio. Entonces pensaba, ¿por qué se fue mi papá? ¿Fue mi culpa? ¿No fui suficiente? ¿Es por eso que se fue?
12: Ahora comprende por qué a los 14 años se involucró en una pandilla.
13: Solamente éramos niños con mucho trauma. Estábamos tratando de apoyarnos entre nosotros, sin entender que estábamos causando más daño y trauma a otros y a nosotros mismos.
12: Un año después, describe cómo le impactó la muerte de su padre por cirrosis hepática.
13: No sabía cómo expresar mis sentimientos, y de ahí perdí el control y no me importaba nada.
12: Se involucró aún más con la pandilla, hasta la fatal noche en 1993. Según un estudio de la revista American Psychologist, en general, los jóvenes que terminan en la cárcel vivieron experiencias difíciles cuando eran niños. Técnicamente, esto se conoce como experiencias adversas en la infancia, ACEs por sus siglas en inglés. Evan Holloway, del Hospital General de San Francisco, explica cómo se desarrollan los ACEs.
14: Y desde pequeño, nuestros padres tienen la mayor influencia en nuestra vida. A través del desarrollo nos afecta porque tenemos interacciones con más frecuencia.
12: A los 21, Jay estaba en un calabozo. Ya con 5 años detenido, dice que el silencio le ayudó a reflexionar.
13: Fue la primera vez que estaba solo con mis pensamientos. ¿Cómo llegué aquí? Y no me refiero a la cárcel, sino a este punto de mi vida. Quería algo distinto para mí.
12: Jay empezó a leer libros de autoayuda y participar en círculos de apoyo, pero fue difícil abrirse al principio. Lo que es normal, como explica la terapeuta María de Vázquez.
15: ¿Tienes para sobrevivir? Tienes que ser desconfiado. Tienes que siempre preguntarte, ¿esta persona me está ayudando porque que me quiere ayudar porque es una buena persona o porque me va a pedir algo después?
12: Jay salió de prisión en 2018 gracias a una ley firmada en 2013 por el entonces gobernador Jerry Brown, que otorga libertad condicional a los detenidos que cometieron crímenes siendo menores de edad, después de cumplir 15 años de su sentencia.
13: Lo que me ayudó a regresar a casa fue la ley 260, que ofreció a los jóvenes oportunidades para recuperar la libertad.
12: Hoy Jay tiene 49 años y es director de política en Courage, una organización que defiende los derechos de las personas encarceladas, trabajo que lo llena de satisfacción.
13: Y ahora yo trabajo en leyes que ayuden a otros a regresar a casa. Es como cerrar un círculo completo.
12: Para la edición semanaria de Noticiero Latino, desde Sacramento, California, Sofía Rerucha.
2: Así concluye esta edición semanaria de Noticiero Latino, una producción de Radio Bilingüe desde sus estudios en Fresno, California, con el auspicio parcial de The California Endowment, The James Irvine Foundation, The Walton Family Foundation, The David and Lucille Packard Foundation, The Sierra Health Foundation y la iniciativa Estamos Juntos. Director de Noticias, Samuel Orozco. Coordinadora de Producción, Desiré Yepes. Productor, Rubén Tapia. Conducción técnica, Jorge Ramírez. Asociada de producción, María de Jesús Gómez. Yo soy Chelis López. 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
1: Los cambios que se dan en el cuerpo de la mujer durante el embarazo y después de dar a luz pueden causar en algunas la llamada depresión posparto. La doctora Carolina Reyes, una reconocida obstetra, explica.
2: Hay varios cambios en el embarazo. Hablamos sobre la energía que uno puede tener durante el embarazo. Un poquito más energía de lo que uno tiene cuando no está embarazada. Pero ya cuando tiene el parto, se le aplazó la placenta, ya no tiene esas hormonas y se siente más cansada. Y si uno tiene riesgo de tener depresión, ese es el tiempo que es más riesgoso.
1: Si después del parto la madre tiene problemas para dormir, no come bien o no se siente bien, es momento de llamar a su médico. Y siempre es recomendable visitar su doctor de 4 a 6 semanas después del parto para evaluar si hay un riesgo de depresión. Un mensaje de la serie Creciendo con Apoyo.
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2: La inteligencia artificial está transformando el futuro y los expertos, como Max Passeri, responsable de seguridad de Averro, advierten que si no se usa apropiadamente, la inteligencia artificial trae riesgos, como la exposición y la seguridad de datos personales o la generación de información falsa.
3: Hoy vemos una tendencia a sobreexponer información personal en redes sociales. Eso tiene un término en inglés que se llama oversharing. Y básicamente tiene muchos riesgos asociados a la seguridad personal.
2: Con el auge de la inteligencia artificial, las técnicas de robo de identidad y estafas se han vuelto cada vez más sofisticadas. Por eso es muy importante que seamos cuidadosos con lo que publicamos en las redes sociales y la información que compartimos.
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1: Amigos, ¿qué tal? Su servidor Cándido Morales Rosas les saluda con el gusto de siempre, deseando que todos ustedes se encuentren disfrutando de completa salud. Les invitamos a disfrutar los próximos 120 minutos consagrados a la música de antaño, la música del recuerdo. El programa de hoy lo inicia la Orquídea de la Canción, María Luisa Landín, con esta página que sin duda le va a traer memorias de otras épocas bellas.

La voz de Olimpo Cárdenas, Quinto Patio, una composición de Luis Arcaraz. Y antes, Virginia López nos presentó una grabación de 1959, su éxito total. Este es su programa Cita con el Recuerdo, el mejor regalo para su gusto musical. Mario Alberto Rodríguez, Aquellos Ojos Verdes.

El cuarteto armónico. ¡Qué divino! Irma Torrantes cantó He sabido que te amaba. 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
1: Noviembre de 1976. Éxito de la Tropa Loca. Perdóname los celos. Antes de esto, escuchamos al grupo Fresa Salvaje con su éxito Interrogación. 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

Una composición de Pedro Flores, Amor Perdido, con la rondalla tapatía. A continuación, presentaremos cuatro canciones de la autora Emma Elena Valdelamar. Junto a María Griver y Consuelo Velázquez, Emma Elena conforma el trío de compositoras más importantes de la música mexicana, que han hecho una valiosa aportación a la música internacional. Estaremos escuchando con esta autora y cantante Devuélveme el corazón, Dos soledades, Sin mañana ni ayer y Mil besos.

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un recuerdo que de esta canción que la compuse en Chihuahua cuando mi novio se me había casado con otra. Y llegué a Chihuahua y pues muy triste, pero como a las 72 horas ya estaba ya haciendo esta canción para quitarme la tristeza, porque conocí un muchacho que le había pasado algo muy similar. Sin mañana ni ayer.

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Falta la segunda parte de este programa Cita con el Recuerdo. Volveremos después de la identificación de las numerosas emisoras que se suscriben a Satélite Radio Bilingüe.

Bienvenido Granda, el bigote que canta. No toques ese disco. Antes, Agustín Lara nos presentó de su propia inspiración Te sentí anoche. A continuación, en la voz de Tony Camargo, Soñar. 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

Tania Libertad cantó Regálame esta noche, composición de Roberto Cantoral, en este su programa Cita con el Recuerdo, el mejor regalo para su gusto musical.

Del Brasil, Paulo Sergio. La última canción, grabación de mayo de 1973. Antes escuchamos de Argentina a Sergio Denis. Te llamo para despedirme. Este es su programa Cita con el Recuerdo, donde el pasado se hace presente. Los Jinetes.

Ante todo, quiero agradecerte las horas de inmensa felicidad que me has proporcionado. Cuando leas este mensaje, yo ya estaré lejos, donde no puedas encontrarme si es que acaso me buscas. Nos hacemos daño y es necesario terminar. Sé que te dolerá este adiós, pues estoy seguro de los sentimientos que me profesas. Pero en ningún momento pienses que tu dolor puede ser más grande que el mío. He llorado. Sí, he llorado ante el solo pensamiento de la separación. Y ahora que ha llegado el momento, es tan grande el sufrimiento que mis sentimientos, ofuscados, sorprendidos por la irremediable pérdida, no aciertan a ordenar el llanto, y este me inunda las entrañas. ¿Por qué me voy? Tú y yo lo sabemos, y también sabíamos que tenía que suceder. Quizá llegue a tu mente la idea que tanto temo. Tal vez llegues a dudar de la sinceridad de mis palabras y hasta llegues a pensar que solo buscaba en ti los fútiles placeres de tu entrega. Pero si me amas como yo a ti, pronto desecharás este absurdo pensamiento. Casi siento tus lágrimas una tras otra sobre este burdo trozo de papel, en el cual he dejado parte de esta alma mía que siempre se atormentará con tu recuerdo. Adiós, cariño. Piensa en mí, aunque solo sea para despreciarme por no haber tenido el valor de interrumpir tu sueño. Pero una mirada, una palabra tuya, hubieran bastado para detenerme. Perdona. Perdona también mi egoísmo por repetir esta frase ahora irónica y poco apropiada. Pero me es imposible contenerla. Te quiero. Te quiero con toda la fuerza que tu amor le ha dado a mi alma.

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Es igual a ti, pero tiene mis ojos. 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

Estelita Núñez, gracias por volver. Canción de Juan Gabriel. Los galos, el regreso de la esposa triste. Alberto Vázquez, el pecador. Clemencia Torres, canción para una esposa triste. Y Adolfo declamó el recado. Aquí en Cita con el Recuerdo, el mejor regalo para su gusto musical. Le deseamos el mejor de

¿Y qué? En la voz de Pedro Vargas, grabación de marzo de 1958 en La Habana, Cuba. Elena Burke.

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¡Qué huele! Muy buenos días, amigos, amigas. Son las 8 de la mañana con 7 minutos, tiempo del Pacífico. Bienvenidos a su programa dominical, La Hora Folclórica. Transmitiendo desde Fresno, California, capital agrícola del mundo, para todas nuestras emisoras aquí en la Unión Americana. Detrás del micrófono les saluda a su amigo y seguro servidor Genaro Lozano, el más rancheroso del cuadrante, con lo mejor de la música folclórica y popular mexicana aquí en la costa oeste de los Estados Unidos. Somos el Radio Bilingüe, la cadena nacional latina de la radio pública en los Estados Unidos de Norteamérica. 46 años llevándole mucha información y entretenimiento musical. Gracias por su gentil y amable sintonía. Septiembre 13 del año 2026, noveno mes del año. Nos acercamos ya al ocaso de este 2026, oiga. Miren por las carreteras, muchísima precaución, por favor. Obedezca los límites de velocidad, abroches el cinturón de seguridad y no corra, que alguien en casita lo espera. A usted que nos recibe aquí en Fresno a través del 91.5 FM, bienvenido y gracias por hacerlo. ¿Qué tal, Modesto 88.7? A toda la gente que me escucha en el aire de Bakersfield a través del 90.1 FM, saludos cordiales. El Valle Verde, el Gran Valle de Salinas a través del 90.9. Al otro lado del charco, por allá en Mexicali, Baja California, el Centro Galáxico a través del 88.7 Radio Cubo. Gracias, Paso Robles, San Luis Obispo, Hollister, Barstow. Gran Valle de Cochela, Santa María, ahí en Williams, San Miguel, ¿qué tal? ¿Cómo amanecieron? A usted que nos sintoniza también allá en Oregon, Nueva York, en Buffalo, en Nuevo México, en Texas, el estado de la estrella solitaria, y por supuesto, a través de la supercarretera electrónica, la internet www.radiobilingüe.org. Gracias por estar en sintonía. Número de cabina, código de área 559-264-9191. Cualquier petición musical para enviar saludos, aquí estamos a la orden. Iniciamos el día de hoy con la participación musical del charro de Huentitán, el Alto Jalisco, don Vicente Chenti Fernández y Gámez. Y la canción México lindo y querido. Después escuchamos a Vive el Mariachi y el Son de la Negra a cargo del Mariachi Vargas de Tecalitlán. Pues desde ahorita y hasta en punto de las 10 de la mañana, su amigo y seguro servidor Genaro Lozano, al aire. Ahí en Douglas 88.1 FM, en Arizona, en Yuma 92.7. Gracias por estar en sintonía. A la gente que nos escucha por allá en Columbus, a través de 91.3 FM, en Puerto Palomas, Chihuahua, al otro lado de la frontera, en Okinawa, Ciudad Alemán, Tamaulipas. Bienvenidos. Ande usted. Un traguito de café y iniciar esta preciosa mañana. Con esto llega la banda Los Sebastianes. Se llama En Vida. A pegarme cablazos y a lo

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Y del disco mexicanísimo, ese fue Don Gerardo Reyes, se llamó Sin Fortuna. Ya son las 8 de la mañana con 20 minutos, tiempo del Pacífico. Sígueme llamando, código de área 559-264-9191, en este precioso domingo 13 de septiembre del año 2026. Vamos a continuar con la programación musical, señoras y señores. Llega El Coyote y su banda Tierra Santa con esto que se llama Suspiros. Usted me la pide y yo le complazco con todo el gusto del mundo. Genaro Lozano a las 10 de la mañana a través del 91.5 FM Radio Bilingüe para todas nuestras emisoras y afiliadas en la Unión Americana. ¡Feliz domingo!

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Ándale, pues ese fue el señor Vicente Fernández con la canción Se vende un caballo. Ya son las 8 de la mañana con 33 minutos tiempo del Pacífico. Saludos cordiales, señora Matilde Vargas, por allá en la Mixteca Alta Oaxaqueña. Ya le complacimos con la pelea de perros a cargo del Cotija, Felipe Arriaga. También a Macario González, que se reportó del área de Bakersfield a través del 90.1 de su frecuencia modulada. Para su hijo, el señor, el ingeniero José Jorge González González. En el corrido de Ezequiel Coronado. Ándiste, bueno, complacidos. También, oiga, a esta hora de la mañana quiero enviar un cordial saludo a todo el personal del restaurante Héctor's allá en la ciudad de Ridley, aquí en el corazón del Valle Central. Al buen amigo Polo González, a Santiago Rodríguez, a la señora Flor Blancarte y Estelita, por supuesto, al señor Héctor y a su apreciable esposa. Gracias por estar en sintonía de esta estación de radio comunitaria y tener, pues, el radio a todo lo que da, a todo el vuelo. Muy sabrosa comida, oiga usted.

la participación musical de don José Alfredo Jiménez, el maestro José Alfredo Jiménez, con la canción El 15 de septiembre, que por cierto ya estamos a 13, en dos días más ya vamos a estar celebrando por allá en la República Mexicana y en distintas partes de Centro Sudamérica también, la independencia. Este grito que se conmemora, el llamado que hizo el cura Miguel Hidalgo y Costilla, la madrugada del 16 de septiembre de 1810. Por si usted no lo sabía. Son las 8 de la mañana con 42 minutos, tiempo del Pacífico. Me están pidiendo canciones también así muy mexicanas para celebrar la independencia. Seguro que sí. Sigan llamando, oiga, código de área 559-264-9191. Saludos a Javier Ochoa por allí en el área de Merced. Me pidió la canción Que me lleven a la cárcel, a cargo de Amparo e Imelda, las de Cañada de Ramírez, Michoacán, México, las Jilguerillas. Y le complacemos con todo el gusto del mundo. Mientras tanto, usted sígame pegando cablazos. Código de área 559-264-9191. Complacido.

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Ese fue Tu Amor y el Mío a cargo del Charro de México, don Antonio Aguilar. 50 minutos nos separan después de las 8 de la mañana. Quiero hacer una invitación a usted y a su familia, porque el próximo, bueno, del 2 al 4 de octubre, se va a estar llevando a cabo el Gran Convivio del Valle, celebrando las tradiciones vivas del Valle Central de California, con mucha música, danza, tradiciones gastronómicas, demostraciones de artesanías y charlas para todas las edades, todas las culturas y todas las personas. Todo esto se va a llevar a cabo allá en el Parque de la Corte, en el Courthouse Park, ubicado en el 1100 en la Van Ness Avenida, aquí en la ciudad de Fresno, en el corazón del Valle Central. La Alianza para las Artes Tradicionales de California le invitan. También el apoyo de Radio Bilingüe, la ciudad de Fresno, Miguel Arias, el concejal de Fresno, de Crash Foundation, Downtown Fresno, el condado de Fresno, Luis Chávez y la medida P le invitan. Recuerde, del 2 al 4 de octubre, el Gran Convivio del Valle. Para mayor información, puede usted ir al sitio actaonline.org, Great Valley Gathering. Una vez más, actaonline.org, Great Valley Gathering. Es que me lo pusieron aquí todo junto. Ande pues. Se va a estar presentando también Xochitl y su hermana Anaí Morales cantando en Poplar durante el día de Larry It Leon. Va a estar bonito esto, oiga. Así que recuerde, Gran Convivio del Valle, del 2 al 4 de octubre. Apúntelo en su calendario. Continuamos con la programación musical. Señoras y señores, llega el indio grande de la música mexicana, Emilio Gálvez, y esto que se llama Ay, Señora Bonita. 8:52, tiempo del Pacífico. Bailamos.

Juguito de piña se llama este marimbazo que está escuchando, oigan. Pues ya son las 8 de la mañana con 57, casi 58 minutos, tiempo del Pacífico. Vamos a identificar la emisora legalmente y regreso con mucha más música para todos ustedes. En la siguiente hora, esto y más con Joan Sebastián para el señor Abel Cervantes de parte de su esposa, la señora Imelda, allá en Madera. Para la señora Kenny Calderón, la de los Sizer, dice, porque ya se va de paseo al pulgarcito de Centroamérica, El Salvador. Feliz viaje, señora Kenny Calderón, y la esperamos a su regreso por aquí en el Valle. Adán Cruz, allí en el Valle de San Fernando, originario de Tlaxiaco, Oaxaca. Saludos al paisano Filemón López, dice. Ella está de regreso, por cierto, aquí en a Fresno, ¿eh? Lo tenemos en la Hora Mixteca después de este programa. Juanito Valdés, gracias por reportarse en el área de Bakersfield, de la Ciudad de México, oiga. Camioncito Flecha Roja, con el Reto Azteca le vamos a complacer también. Y siguen entrando llamadas. Gracias por eso. Código de área 559-264-9191. Con gusto le atiende su amigo y seguro servidor, Genaro Lozano, hasta las 10 de la mañana. Identifico y regreso. No se vaya. Súbale al radio, pero no le cambie la sintonía.

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4: De niño decía mi padre que había más tiempo que vida, que no me comiera el mundo, que era joven todavía. 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

Javier. 9 de la mañana con 7 minutos, tiempo del Pacífico. Gracias por estar en sintonía de la cadena nacional latina de la radio pública en los Estados Unidos de Norteamérica. Si acaba usted de sintonizarnos, gracias por hacerlo. En su aparato radio receptor o en cualquier dispositivo electrónico, su tableta, su computadora, su teléfono inteligente. Que por supuesto, si sintoniza la radio bilingüe, pues sí es inteligente, ¿eh? Si no, hay que darle un poco para que aprenda. Número de cabina, código de área 559-264-9191. Siguen y siguen entrando llamadas. Iniciamos esta segunda hora con el huracán del sur, el rey del caripeo, don Juan Sebastián, y la canción Soy Como Quiero Ser. Y después del disco Puras Mexicanas, el ídolo de Guamúchil y de México entero, don Pedro Infante, y la canción Mexicano Hasta las Cachas. Ay, ay, ay. Pues el clima está muy agradable por aquí en el valle. Que ni me ha asomado aquí a la ventana, pero ahorita voy a checar el dato para pasarles el chisme cómo va a estar el día de hoy, pero va a estar agradable. Por lo pronto, el día inició bonito, sabrosón, no muy caliente, ya nos lo está perdonando el astro güero. Días pasados sí nos dio una buena calentadita, oiga. Aunque tengo que decirle que yo anduve por ahí en el desierto, Ahí sí hacía calor, para que vea. Ah, pues, oiga, sígueme llamando. Código de área 559-264-9191. Su amigo y seguro servidor, Genaro Lozano, a través del 91.5 FM, Radio Bilingüe, para todas nuestras emisoras y afiliadas en la Unión Americana. Transmitiendo desde Fresno, California, capital agrícola del mundo. Gracias por estar en sintonía. Continuamos con la programación musical para no atrasarme, oiga. Del disco Estaba Lloviendo Recio llega don Lalo Mora.

0: Esa fue la participación musical de Lorenzo Hernández Martínez, originario de Cuenca Medes, Ceniceros, Durango, don Lencho de Monteclaro, como lo conocemos todos, oiga. ¿Sabía usted que era su nombre real? No, ¿verdad? Bueno, pues ya le pasé el chisme. 16 minutos después de las 9 de la mañana, continuamos con la programación musical, pero antes nos vamos a la pausa informativa. Regreso para complacer, a ver, vamos a ver, se puso romántica la cosa aquí, con la señora Imelda Cervantes para su esposo Abel. La canción de Joan Sebastián, Eso y Más. Mientras tanto, usted sígame llamando, código de área 559-264-9191. Yo me voy a la línea telefónica para atenderle como usted se merece. ¡Feliz domingo!
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0: Ese fue don Gerardo Reyes, de nacido por allá en Balsas, Guerrero. Se llamó la canción Mi Vejez. Escuchó usted esa canción, marco perfecto para la reflexión del día de hoy. Acérquese una tacita de café, porque, bueno, yo creo que le va a llegar y le va a gustar si usted todavía tiene a sus padres. Pausa informativa y regreso con la reflexión del día de hoy.
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cuando nos convertimos en padres de nuestros padres. Así da vueltas la vida. Cuando te toca ser el padre de tus padres, detente unos minutos y escucha este mensaje importante para ti. Verás, en algún momento de la vida, te tocará ser quien cuide de tus padres, volviéndote el padre de ellos. Por más paradójico que suene, notarás cómo ahora caminan más lento. Lo difícil que se les hace mantenerse de pie o incluso dar un paso. Sentirás que aquellas manos que te sostenían con firmeza cuando eras pequeño, ahora no hacen nada más que temblar y hasta lucen débiles, llenas de arrugas y pecas. Aquellos padres que años atrás eran los que mandaban y ordenaban, ahora se les complica levantarse de su asiento. Buscan puertas y ventanas y trasladarse de un lado a otro les significa una tarea muy extenuante. Ellos que tiempo atrás vestían bien para cada ocasión, ahora no pueden terminar de ponerse una sola prenda. Olvidando tomar sus medicinas, sabes que eres el encargado de la vida de tus padres, de hacer de sus días los más felices y tranquilos, del mismo modo que ellos lo hicieron contigo cuando eras niño. Tú que adaptaste tu casa para que tu hijo no corra peligros cuando era bebé, tapando enchufes, quitando los objetos punzocortantes de su alcance, ahora es turno de que cambies la organización de tus muebles para el libre tránsito de tus padres. Los cambios de tu casa llegarán conforme te des cuenta de los problemas que tus padres presenten en sus actividades diarias, como al momento de bañarse. Seguro deberás colocar una barra para que se sostengan. También sentirás que la estructura de tu casa no es adecuada, al igual que las escaleras, si son muy elevadas. Sentirás la frustración por no haber previsto estos problemas u olvidar que cuidarías de ellos cuando necesitarían tu ayuda. Utilizarán tus brazos como soporte para cuando caminen, así como cuando te cargaban en sus brazos, siendo tan solo un bebé. Empezarán a sostenerse de los objetos para avanzar por toda la casa. Serán sus mejores aliados, y las escaleras serán su mayor enemigo. El hijo que cuida de su padre o madre durante su vejez será feliz en comparación del que solo llega cuando ya se han ido. Para el anciano, no existe mejor sensación que saber que su hijo está a su lado cuidándolo. No lo olvides. Llena de amor y atención a tus padres, al igual que ellos lo hicieron contigo mientras crecías. Escúchalos. Deja que te cuenten la misma historia todos los días. Y no te sientas triste por ellos, ni enojado por el estado en el que se encuentren. A ellos no les interesa eso. Mientras sientan la compañía de los hijos a los que cuidaron con tanto esmero. Cuida a tus padres, porque a veces estamos tan ocupados que olvidamos que ellos también están envejeciendo.

Bueno, pues ahí quedó la participación musical de la Gran del Sur, don Joan Sebastián con Afortunado, y también escucharon al dueto Águila con la Súplica de un Padre. 9:41 tiempo del Pacífico. Ojalá le haya gustado la reflexión del día de hoy. Y mientras tanto, señoras y señores, continuamos con la programación musical. Una petición más a cargo del chaparrito de Tayagua, Zacatecas, don Pepe Aguilar, y esto que se llama El Muchacho Alegre. Sigo llamando que todavía tenemos 15 minutitos para complacencia. 559-264-9191. ¡Feliz domingo!

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de las canciones recientes, bonitas, fíjese que hay algunas que son salvables, que son rescatables. Son las 9 de la mañana con 49 minutos, tiempo del Pacífico. Se llama Que te cuiden bonito, acaso a cargo del Grupo Firme. Ya nos quedan 10 minutitos en este programa, señoras y señores. Llegan los incansables jefes de jefes, los número uno de la música norteña, los Tigres del Norte, y esto que se llama Don Nadie. Voy a juntar mis chivas que ya me arrimo a la puerta. Ya viene la hora mixteca, mantenga la sintonía porque mucha música del sureste de la República le espera. 9:50, tiempo del

Señoras y señores, son las 8 de la mañana con 57 minutos, tiempo del Pacífico. Gracias por haberme acompañado a lo largo de 120 minutotes con la mejor música folclórica y popular mexicana del cuadrante. A continuación llega edición semanaria, manténgase usted informado con un resumen de lo que aconteció durante la semana. Y después llega el equipo de la Hora Mixteca. El día de hoy en la conducción, el paisano Filemón López del País de las Nubes, San Juan, Mixtepec, Oaxaca. En control técnico de Guadalajara, Jalisco, México, la perla de Occidente, el compañero Crescencio Barajas, y en la línea telefónica el día de hoy le estará atendiendo la compañera Anita Jaimes. Así que lo dejo en muy buenas manos. La silla caliente, el barco andando, ay de ellos si lo apagan. Lo quiero dejar con un pensamiento que me encontré por ahí. Me tropecé por ahí con un pensamiento que dice: en realidad, ¿qué es lo que te da miedo? La muerte. Eventualmente todos vamos a morir. La quiebra puede recuperarlo todo. La vergüenza, a la semana nadie se acuerda. El rechazo le sucede a todo el mundo. El fracaso es parte del camino. El juicio de otros igual te van a juzgar. Perder personas, no todos están destinados a quedarse. Tomar riesgos, el arrepentimiento que duele más. Así que si tiene usted oportunidad de viajar, de conocer, de vivir, si tiene usted esa grande oportunidad, recuerde que tal vez en el último suspiro de vida, si lo que nos vamos a llevar son recuerdos, pues hay que empezar a crearlos, ¿no le parece? Lo dejo con esa reflexión, mi amigo, y un poquito de música antes de que llegue la Hora Mixteca, que ya me están jalando la silla. Pase usted un excelente domingo, con permiso, y hasta la próxima. See you later. Ahí vemos, raza, nos escuchamos en 8 días. Pásenla bonito, tu amigo y seguro servidor Genaro Lozano se despide, se apea del caballo. En 8 días nos escuchamos, si Diosito y la vida no disponen otra cosa. Feliz domingo, con permiso.

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8: Esta es la edición semanaria de Noticiero Latino. Les saluda Chelis López con los temas de la semana. Del dolor a la justicia, sobrevivientes del 9-11, 25 años después. En Colorado, rechazan un nuevo reclusorio de ICE. En la prisión, un latino encontró el sentido de su vida. A 25 años de los ataques del 11 de septiembre, Estados Unidos reflexiona sobre el giro que se vivió en seguridad, libertades y la vida cotidiana del país. La tragedia también marcó a la comunidad latina, dejando una huella de 258 fallecidos. José López Zamorano retoma los casos y las vidas de algunos sobrevivientes y nos comparte desde la capital Washington DC cómo transformaron su dolor en una lucha por la justicia.
9: A las 8:46 de la mañana del 11 de septiembre de 2001, el vuelo 11 de American Airlines, secuestrado por terroristas bajo las órdenes de Osama Bin Laden, impactó contra la torre norte del World Trade Center, en Nueva York. 17 minutos después, el vuelo 175 de United Airlines se estrelló contra la torre sur. El entonces presidente George W. Bush se encontraba en la escuela primaria Emma Booker, en Florida, escuchando a los alumnos leer el libro La cabra mascota. A un cuarto de siglo de la tragedia, compartió esta semana sus pensamientos. Estados Unidos está siendo atacado. No tuve mucho tiempo para asimilarlo, pero me quedó muy claro que estábamos bajo ataque y que mi deber era proteger a los niños que me estaban leyendo, a sus familias y a su país. Fue un momento de lucidez. En el interior de la Torre Norte se encontraba el conserje de origen boricua, William Rodríguez.
10: Da la sensación que era como un terremoto porque la gente se metió debajo de los marcos de las puertas y cuando yo veo eso empiezo a gritar, tenemos que salir, tenemos que salir.
9: William utilizó su llave maestra para abrir las puertas de las escaleras y ayudar a los bomberos a evacuar a cientos de personas atrapadas. Sobrevivió al derrumbe gracias a que se refugió debajo de un camión de bomberos, donde quedó sepultado entre los escombros hasta ser rescatado.
10: Era un total caos, horror, la gente, habían zapatos tirados por todas partes, la gente tratando de escapar, dejaban los zapatos tirados, había agua por todos los lugares, un olor ácrido, parecía a amonía y a cartón mojado.
9: La tragedia transformó su vida, perdió amigos, sufrió secuelas físicas y emocionales y quedó sin empleo. Sus dificultades económicas lo llevaron a vivir debajo de un puente, a pesar de haber recaudado millones de dólares para familiares de los 200 amigos que perdió ese día.
11: No tomé un solo centavo. Para mí, lucrarme de una cosa que fue tan detrimente para la nación y para mí mismo, hubiera sido inmoral.
9: Desde hace más de 20 años se reinventó como conferencista para compartir su experiencia y mantener viva la memoria de quienes murieron. Kelly Ortega era una niña que vivía con su familia en Long Island cuando ocurrieron los ataques. Recuerda claramente que se encontraba en su clase de matemáticas del octavo grado al momento de los impactos.
12: Y de repente se empezaron, el teléfono sonó de la profesora, gente empezaba a ver a las ventanas y empezaban a llegar los padres a sacar a los niños de la escuela. Es algo que es imposible olvidar.
9: Dos de los padres de sus mejores amigas hispanas eran bomberos. Nunca regresaron a sus casas. A un cuarto de siglo de distancia, y como abogada migratoria, reflexiona sobre la paradoja del trato que ahora reciben los migrantes hispanos.
12: Esas actividades, ¿verdad?, muy agresivas de inmigración, tocan a cualquier persona que no tenga un estatus en este país, a pesar de cualquier contribución masiva que haya hecho en el pasado.
9: En la ceremonia del recordatorio del 25 aniversario, se volvieron a leer los nombres, uno por uno, de las 2,977 víctimas mortales, incluidos los 258 hispanos e hispanas. Desde los ataques terroristas, Estados Unidos endureció la seguridad aérea, la vigilancia fronteriza y el público estadounidense aceptó nuevos límites a sus libertades individuales. Aunque algunos controles se han relajado, el 11 de septiembre marcó un antes y un después de la vida cotidiana, no solo en este país, sino en el resto del mundo. Para la edición semanaria del Noticiero Latino, desde Washington, José López Zamorano.
8: Para ampliar la red de centros de detención para inmigrantes, el gobierno federal firmó un contrato con una empresa privada para habilitar una cárcel en desuso en una comunidad de Colorado. Sin embargo, grupos civiles se oponen a la decisión en los tribunales y en las calles. Rosana Longobetter nos comparte los últimos detalles de la intensa disputa desde el pequeño municipio rural de Hudson, en Colorado.
4: Do not open this detention center.
13: Decenas de manifestantes reunidos frente al ayuntamiento de Hudson se oponen a la apertura de un nuevo centro de detención de ICE en este pequeño poblado, localizado aproximadamente a media hora al noreste de Denver. Janet Bisguerra es una de las voces críticas.
14: Esto se está convirtiendo en un negocio billonario.
13: Janet Bisguerra permaneció 9 meses detenida en un reclusorio operado por GEO Group, una mega empresa carcelaria en la ciudad de Aurora.
14: Las bodegas donde tienen a nuestra gente en condiciones inhumanas.
13: Dicha compañía acondiciona a una antigua prisión estatal como un centro de detención migratoria con capacidad para más de 1,000 personas. GEO ya contrata personal y espera abrirla en los próximos meses y operar regularmente a principios del 2027. Pero residentes y organizaciones comunitarias intentan detener el proyecto antes de que lleguen los primeros detenidos. Together Colorado, Juntos por Colorado, y la residente del condado de Weld, Janet Carson, demandaron al municipio, su consejo y su comisión de planificación. La demanda presentada el 22 de julio busca obligar a Hudson a exigir permisos y abrir un proceso de revisión pública antes de permitir la operación. David Seligman es el director ejecutivo de Towards Justice y abogado principal de los demandantes.
15: This case is about something very basic. GEO and ICE.
13: El abogado David Seligman dice que ni GEO ni ICE están por encima de la ley y que los gobiernos locales no están indefensos para proteger a los habitantes del estado. Los demandantes aseguran que no buscan regular la política migratoria federal. Quieren que el municipio aplique a la empresa GEO y al propietario privado las mismas reglas de uso del suelo exigidas a otros proyectos. Francisco Chica es organizador comunitario de Together Colorado.
16: Encontramos que ese centro de detención funcionaba antes como una prisión estatal. Eso quiere decir que no solamente Hudson tiene autoridad para poder pedir, no sé, permisos sobre el agua, sobre la tierra, sino también que el estado podría tener algún tipo de intervención para frenar ICE.
13: Hudson no es la única ciudad de Colorado que recurre a sus regulaciones locales. El 28 de abril, la Comisión de Planificación de Glenwood Springs revocó el permiso especial de una oficina de ICE y autorizó acciones legales contra el propietario privado por presuntas violaciones de su código de uso de suelo. Por su parte, la profesora de Derecho Violeta Chapin destaca que la lucha es cuesta arriba, ya que el Congreso aprobó $45 mil millones en recursos federales para ampliar durante 4 años la capacidad carcelaria destinada a detener inmigrantes.
17: Ellos tienen todo el dinero. ¿Es posible que vamos a poder parar la construcción en Hudson?
13: Mientras la demanda avanza, GEO continúa preparando la apertura de la prisión. Para la destacada activista Janet Bisguerra, la respuesta no puede limitarse a los tribunales.
14: Tenemos que luchar, tenemos que ponernos creativos.
13: Para la edición semanaria del Noticiero Latino, desde Hudson, Colorado, Rosana Longobetter. Acusado de asesinato, un latino pasó 25 años de su vida preso en una cárcel de máxima seguridad en California. Como hijo de padres adictos, desde su infancia atravesó momentos muy difíciles que le marcaron. Sofía Rerucha habló con él y nos cuenta cómo logró su libertad para luego promover leyes a favor de quienes caen presos siendo menores de edad. Sofía nos entrega su reporte desde Sacramento.
18: Jay Vasquez ha pasado prácticamente la mitad de su vida en Salinas Valley State Prison, uno de los centros penitenciarios de máxima seguridad de California. Cuando tenía 16 años, formaba parte de una pandilla en Sacramento. Una noche, durante una disputa, Jay asesinó a un joven de una pandilla rival.
19: Es muy triste decir esto, pero cuando me arrestaron, solo pensaba en mí mismo, en qué iba a pasar conmigo.
18: Fue sentenciado a 31 años de cárcel. Me cuenta que su niñez fue estropeada por la pobreza y la violencia doméstica. Sus padres eran adictos. Cuando se divorciaron, se sintió culpable.
19: Yo no entendí el divorcio. Entonces pensaba, ¿por qué se fue mi papá? ¿Fue mi culpa? ¿No fui suficiente? ¿Es por eso que se fue?
18: Ahora comprende por qué a los 14 años se involucró en una pandilla.
19: Solamente éramos niños con mucho trauma. Estábamos tratando de apoyarnos entre nosotros, sin entender que estábamos causando más daño y trauma a otros y a nosotros mismos.
18: Un año después, describe cómo le impactó la muerte de su padre por cirrosis hepática.
19: No sabía cómo expresar mis sentimientos, y de ahí perdí el control y no me importaba nada.
18: Se involucró aún más con la pandilla, hasta la fatal noche en 1993. Según un estudio de la revista American Psychologist, en general, los jóvenes que terminan en la cárcel vivieron experiencias difíciles cuando eran niños. Técnicamente, esto se conoce como experiencias adversas en la infancia, ACEs por sus siglas en inglés. Evan Holloway, del Hospital General de San Francisco, explica cómo se desarrollan los ACEs.
20: Y desde pequeño, nuestros padres tienen la mayor influencia en nuestra vida. A través del desarrollo nos afecta porque tenemos interacciones con más frecuencia.
18: A los 21, Jay estaba en un calabozo. Ya con 5 años detenido, dice que el silencio le ayudó a reflexionar.
19: Fue la primera vez que estaba solo con mis pensamientos. ¿Cómo llegué aquí? Y no me refiero a la cárcel, sino a este punto de mi vida. Quería algo distinto para mí.
18: Jay empezó a leer libros de autoayuda y participar en círculos de apoyo, pero fue difícil abrirse al principio, lo que es normal, como explica la terapeuta María de Vázquez.
21: Para sobrevivir, tienes que ser desconfiado. Tienes que siempre preguntarte, ¿esta persona me está ayudando porque me quiere ayudar porque es una buena persona o porque me va a pedir algo después?
18: Jay salió de prisión en 2018 gracias a una ley firmada en 2013 por el entonces gobernador Jerry Brown, que otorga libertad condicional a los detenidos que cometieron crímenes siendo menores de edad, después de cumplir 15 años de su sentencia.
19: Lo que me ayudó a regresar a casa fue la ley 260, que ofreció a los jóvenes oportunidades para recuperar la libertad.
18: Hoy Jay tiene 49 años y es director de política en Courage, una organización que defiende los derechos de las personas encarceladas, trabajo que lo llena de satisfacción.
19: Y ahora yo trabajo en leyes que ayuden a otros a regresar a casa. Es como cerrar un círculo completo.
18: Para la edición semanaria de Noticiero Latino, desde Sacramento, California, Sofía Rerucha.
13: 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Director de Noticias, Samuel Orozco. Coordinadora de Producción, de Cire Yepes. Productor, Rubén Tapia. Conducción técnica, Jorge Ramírez. Asociada de producción, María de Jesús Gómez. Yo soy Chelis López. 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
24: 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Vamos a compartir la bebida y la comida con nuestras divinidades, con quien rige el tiempo y el espacio, con el sol y la luna. Para que en este año nos permitan caminar junto al sonido, al canto y la palabra hecha semilla. Para crecer y expandirla desde los caminos del norte hasta los caminos del sur. Desde donde el divino sol alcanza la altura de un nuevo día hasta donde se oculta y comienza la noche. Sí. Que camine y se engrandezca la música y la palabra hasta donde la cuidan y reproducen nuestros migrantes. Esta palabra que tiene su nido en un lugar donde bajan las nubes, San Juan Mixtepec. Después de esta petición de sonido, canto y música, con ustedes, desde el país de las nubes.

0: Muy buenos días y bienvenido en este día domingo 13 del mes de septiembre de 2026. Saludos cordiales a todos ustedes que por ahí nos sintonizan en este momento. Y vamos a mencionarle aquí el nombre del equipo de la Hora Mixteca que corresponde este día, que ya cambiaron algunos personales. Porque ahora nos encontramos con la compañera Ana Jaime. Ana, buenos días, ¿cómo estamos el día de hoy?
1: Muy buenos días, compañeros, muy buenos días a toda la audiencia que como cada domingo se da cita para escuchar este hermoso programa La Hora Mixteca. Compañero, bienvenido, ¿anda usted de vacaciones?
0: Pues vacaciones no, pero mucho trabajo de todas maneras. Donde quiera hay trabajo, ¿verdad?
1: Pero bienvenido, ya lo extrañábamos.
0: Gracias. Y bueno, pues gracias, Ana. Con ella vamos a estar hoy en este programa hasta las 5 de la tarde. Y también el compañero Crescencio Baraja, ahora sí cambió de oficina. Va a estar tomando llamadas ahora en este día. La señorita Melesio se ausentó hoy. Bueno, tal vez en próxima semana estará aquí con nosotros, pero ella está ausente en este día, por lo que vamos a continuar aquí. También debo agradecerle mucho a mi paisano Genaro Lozano de Puritito Chilapa de Díaz, con esta bonita programación de 2 horas de la música folclórica que estuvo llevando a cabo con una buena música, música de recuerdos que presentó mi paisano Genaro. Gracias, paisano Genaro Lozano de Puritito Chilapa de Díaz, Chañuarrenche, decimos todo un sabio, así. Dice con Tito Benigno, ni tan buena chica, y saludos a los médicos Filemón López Engas, y una compañera Ana Jaime, sí, compañero Crescencio Barajas. Tú sabes, tú estás paisano, Genaro Lozano, si cara, sí, ahora tu programa ya, en música folclórica. Yo vi chica, con cabello, está guay, ya cabrón, sin ningún música, yo, nada, buen día, tan un. Cochuraban, chicos, tú sabes, en programa, estaba ahora en música popular oaxaqueña, ya llegara. Bueno, en este día vamos a tener nuestra invitada también. El día de hoy nos vamos a tocar un tema muy interesante también, que Marisol Neria, instructora de herramientas digitales y para inmigrantes emprendedores en CBEC, bueno, esa es la sigla de la oración. Marisol va a estar aquí presente con nosotros en el estudio de La Hora Mixteca en este día de hoy, donde ella van a hablar sobre un entrenamiento para la gente que tiene interés de aprender la nueva tecnología del computador y todas esas cuestiones, muy difícil para uno, ¿verdad? Así que esto va a ser nuestro tema de hoy. Y bueno, también debo anunciar también este anuncio que se va a llevar a cabo el octubre 2 y 4, ¿sí? Del mismo mes de octubre, un gran convivio en Valle, aquí de Valle Central. Esto se va a llevar a cabo aquí en Fresno, California. Celebra las tradiciones vivas del Valle Central de California con música, danza, tradiciones gastronómicas, demostraciones de artesanías y charlas para todas las edades, todas las culturas y todas las personas. Cordialmente está usted invitado en este día 2 y 4 de octubre del próximo mes ya. Bueno, pues amigos, amigas, está la información para todos. Se condicionan y nada, chesos, araña, cungo, tan y convivio, y nada, cuña, un gofresno, yo, ña, cu, ubici, con mi chica, yo, octubre de 2026. 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Vamos aquí a continuar con nuestra compañera Ana Jaime, que se integra también al equipo de La Hora Mixteca. Pues ella estaba aquí anteriormente con nosotros, ¿verdad? Que ahora nos tocó también el turno de estar aquí trabajando junto con la compañera Ana. Así que gracias, compañera Ana. Vamos a dar inicio con un bonito tema. Bueno, tengo una llamada, ¿verdad? Vamos a ver si podemos tomar la llamada del señor Macario González, ¿Quién nos llama de Bakersfield, California? Paisano González, buenos días.
2: Así, muy bien.
3: Buenos días, don Wally.
0: Buenos días.
3: Aquí estamos, como de costumbre. Aquí estamos, como de costumbre, don Felipón.
0: Aquí estamos, paisano. Gracias por sintonizarnos por ahí.
3: No, oh, gracias a ustedes por hacer placentero el domingo, don Feli.
0: Gracias, paisano. Vamos a recordar nuestra música, la chilena, la música que le hicieron a bailar sus abuelitos, sus tatarabuelos en aquellos tiempos, y todavía lo tenemos aquí presente.
3: Ah, cómo no. Y tiene unos de violín con guitarra.
0: Con este mismo lo voy a tocar ahorita. Esa misma sí, canción, sí. ¿Sí? Con mucho gusto.
3: Yo aprendí a bailar esa música, don Feli.
0: No, pues hay que recordar. Ahorita va, lista su guarache, porque le vamos a tocar un violín y guitarra ahorita.
3: Ya, ahorita me voy a quitar los zapatos, no ven los guaraches.
0: A mí, muy bien, pues, este paisano, pues, gracias por reportando para acá, y que vamos a, este, ¿cómo se llama? Algo está pasando en el audio.
3: Bueno, toda la raza de Ispatepeñere.
0: Sí. Sí, paisano, con mucho gusto le vamos a tocar un tema de violín para usted.
3: Especialmente para Carlitos Villa.
0: Muy bien.
3: Él también le gusta la música.
0: Perfecto, paisano, ¿de otro estado?
3: Con pantalón de manta, don Feli.
0: Ándale, exactamente, paisano, para esa es la vestimenta típica de la Mixteca.
3: Sí, de nuestros antepasados.
0: Así es.
3: Nuestros viejos tradicionales de Oaxaca.
0: Perfecto.
3: Me disculpan porque yo no sé hablar mixteco, pero voy a hacer la lucha de aprender.
0: Claro que sí, paisano, nunca es tarde de aprender.
3: Sí, porque es muy valioso saber muchos idiomas.
0: Usted de Silacayuapan, ¿verdad?
3: Claro que sí, de Rancho Alfaro.
0: Rancho Alfaro, por allí.
3: Guajolotes.
0: Sí, exactamente, porque donde...
3: Ya la gente se vino toda para acá, nomás los guajolotes quedaron.
0: Así es, paisano, pues muchas gracias, paisano.
3: Bien, gracias a ustedes una vez más por alegrar nuestro domingo.
0: Ahí le va la música, después de este anuncio.
3: Ándale, porque ya estoy listo.
0: Gracias, pensando que esté muy bien. Hasta luego. Gracias.
3: Gracias.
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0: 10:41, tiempo de Pacífico Satélite Radio Bilingüe. Aquí nos encontramos con la compañera Ana Jaime, que de ahora sí le tocó el turno de controles técnicos y la música también. Pues aquí nos encontramos con ustedes. ¿Cómo estamos, compañera? ¿Con mucho ánimo?
1: Sí, mire, con mucho ánimo. Ya aquí mi compañero nos está poniendo la buena música. Yo nomás estoy en controles. Ya saben que esta música me gusta, pero todavía como que no le agarro. Pero, qué bonitas canciones. Era como para ponerse a bailar.
0: Esta canción que acabamos de escuchar es de una conversación del señor Navarrete, de allá de la Mixteca. Esta canción que se llama Vengo a Verte Mujer. Bueno, es un bonito tema y vamos aquí que escuchamos también otro tema de Lejos de Mi Pueblo con ¿cómo se llama? Tommy Ramírez, este tema, y también una violín guitarra de un paisano de allá de San Juan Caballase, vive en Juxtlahuaca, una bonita chilena que le damos con mucho gusto al señor González, allá en Bakersfield, California. Y bueno, pues compañera Ana, vamos a continuar. Tenemos mucha música que presentar hoy.
1: Bueno, también les queremos decir que si nos quieren mandar un mensaje, si usted todavía no tiene este número para mandar mensajes, anótelo en su teléfono o córrele por el lápiz. No, mejor anótelo en su teléfono. El número es 559-835-9235, y este último número es solamente para mensajes. No podemos recibir llamadas, así que luego no se me enojen que me dicen, Anita, te estamos hablando al número que diste. No, pero este número es solamente para mensajes. Si usted nos está llamando y de repente las líneas están ocupadas, bueno, mándenos un mensaje y dígale a Crescencio, Crescencio, ya cuelga ese teléfono, ¿verdad? Bueno, porque nuestro compañero Crescencio ahora está en los teléfonos.
0: Tenemos el número en la cabina 1-800-200-5758. También nos puede llamar al 1-800-345-4632. O el último número es 559-264-9191. Pues estamos en 91.5 FM de Satélite Radio Bilingüe. Bueno, saludos cordiales para allá en Bakersfield, California. Arvin Lamont, está la gente de San Juan Mixtepe, para allá toda la gente, toda mi gente por ahí. Un saludo muy cordial a la señora María Santiago y también al señor, mi primo Juan Emilio López Gabriel, y a todos mis paisanos para allá en ese rumbo, a Félix Martínez, a Víctor Salazar, a muchos de ustedes para allí que sintonizan, le mandamos saludos cordiales. 10:44, vamos con esa noche y continuamos con la música.
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0: Y este tema se llama Linalué, la música guerrerense. Bueno, amigos, amigas, aquí ya nos encontramos con ustedes, como ya había mencionado hace unos instantes. En esta ocasión vamos a tener una entrevista muy importante para toda la comunidad, para toda la gente. Y bueno, de este tema de la red del Centro de California para la Integración de los Inmigrantes Civic, CBIC. Ahí te vamos a explicar de qué significa esta sigla. Ofrece dos talleres gratuitos de capacitación digital en el condado de Tulare. Un taller se llevará a cabo en Farmersville y el otro en Lindsay. En estos talleres usted podrá aprender cómo usar una computadora, herramientas digitales para la escuela y en el hogar, y uso de la integración artificial en la vida diaria. Nuestra invitada el día de hoy es Marisol Neria, instructora de herramientas digitales y para inmigrantes emprendedores de la CBIC. Bueno, pues entonces vamos a platicar qué se trata de este asunto. Marisol está aquí presente en nuestro estudio de la Hora Mixteca en satélite radio bilingüe en este domingo 13 de septiembre de 2026. Yo soy Filemón López, acompañándole en esta hora. Y el control técnico de la compañera Ana Jaime. Y bueno, pues quisiera darle la bienvenida a la invitada en este día. Marisol, pues gracias por acompañarnos en este día aquí en la Hora Mixteca. Vamos a hacer una plática bilingüe en castellano y mixteco para la comunidad oaxaqueña, que también hay mucho en este valle, en todo el valle. Así que gracias, Marisol, por acompañarnos aquí. Bienvenida aquí en la Hora Mixteca.
1: Es un honor poder hablarle a tu audiencia. Muchísimas gracias por poder compartir esta información con la comunidad.
0: Sí, me permite un segundo. Ok, vamos a ver que algo está pasando por aquí que no se escucha bien. Vamos a ver, Marisol. Vamos a ver, en una otra canal por aquí que nos permite, porque parece que no tenemos aquí la... Bueno, sí.
1: Que muchas gracias por el espacio, es un honor hablar con tu audiencia y estar aquí para que se enteren de lo que viene para estas ciudades.
0: Muchas gracias, Marisol. Vamos a platicar aquí con nuestra primera pregunta, que está relacionado sobre este tema en este día, 11:06 tiempo de Pacífico. La primera pregunta, Marisol. Primero, recuérdenos brevemente, ¿qué es la CIBIC?
1: Sí, nuestra organización, nosotros le llamamos CIVIC para más fácil, pero en realidad es una colaborativa de inmigrantes para el centro del Valle Central. Es del Central Valley Immigrant Integration Collaborative. Y bueno, nuestro objetivo principal, como el nombre lo dice, es trabajar y empoderar a las familias inmigrantes.
0: Bueno, entonces gallina, no Marisol, entonces chicuña cun, la cancha ña cuña, cicla ña aldeña, tan uña conmigo, organización como una llora. Tan un CIBIC. Ya tan uña cuña, organización uña, tan uña. Colaborativa tanuña ta colabora ta cuando se cuña cuni cuni vinci cuña cupa cuña cu presentación sa cuando ta no te se oración yo tenía cuta nuña cu cuña que tenga tu pregunta. Bueno, la siguiente pregunta: en unos días va a ofrecer un par de talleres sobre uso básica de las computadoras en el condado de Tulare. ¿Dónde va a ser los talleres y cuál será el horario?
1: Claro que sí, fíjese que vamos a tener estas clases. La primera que se viene va a ser en la ciudad de Farmersville en lunes y miércoles, empezando el 21 de septiembre. Entonces ya merito, van a ser 6 sesiones por la tarde, de 4-6 de la tarde. Y la otra clase va a ser en la ciudad de Lindsay, no muy lejos de Farmersville, la ciudad de Lindsay, California, pero esta va a ser en las mañanas. Esa es la diferencia, la de Lindsay va a ser de 9:45 a 11:45 de la mañana, martes y jueves.
0: Muy bien, la casa está nueva con taller, cuenta de capacitación, cuenta computadora, ¿verdad? Con goña, cuenta nueva. Cuña Farmersville, yo tengo lunes y miércoles en la cuña sección 4, tengo acá con mi chica y yo sin ir en gato, cuña con gona, en gato y en gona, con lince, California, yo cuto, la cuca y yo sé con un minuto, sin la cuca, usted y yo sé con un minuto, yo cuña con tiempo, ya con quizá, la cuña, kunya clase yo ne kulinse nya wata no visa ko ventis na de chi area yusar kun agua nia sa guno sa na tanu 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dona cha so yo mi. Vamos con la siguiente pregunta. ¿Va a haber un cobro para participar en los talleres?
1: Claro que no, qué excelente pregunta. Ninguno de los servicios que ofrece la organización Civic cobra. Todos nuestros servicios son siempre gratis para la comunidad.
0: Muy interesante, gracias. Ya tanto ya tanto ya acun quien ya una diseña cuña cuenta taller ya con cuando tanto ya enseñanza cuando tanto ya estudio no cuando llega una niña a cota no ya taller ya gratis tanto ya chiani quien ya tanto chico entonces lo cuando cuando ni sentado casi no ya cuando ya para mayor. Vamos con la siguiente pregunta. Si alguien quiere inscribirse en uno de estos talleres, ¿qué tiene que hacer?
1: Vamos a llamar al teléfono 559-666-2424 o bien también pueden dejar un mensaje de texto en el mismo número 559-666-2424. Ese es mi número directo, entonces yo soy quien les contesta, quien les da seguimiento. Si por alguna razón estoy ocupada, déjame un mensaje de voz y yo me encargo de comunicarme contigo.
0: 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Vamos a la siguiente pregunta: ¿será talleres para principiantes o ya hay que saber algo de cómo usar la computadora?
1: Para nada, claro que estas clases son para principiantes, personas que nunca han estado usando una computadora o saben muy muy poquito y quisieran sentirse más seguros usándola, que no le tengan miedo, que no se va a quebrar, no se va a descomponer si ustedes la empiezan a usar.
0: Ya cuéntanos una pregunta, ya está, como ya en Chicuña, ya cuéntanos cómo se participa, que es un taller, hace niño que una, tan un principiante, que anda, shot, y se que combo te va a un taller, ya se cae esa, ya, dito, cuéntanos, que es un niño, anda, sin niña, cuéntanos, ese sistema, ya combo te va a hacer niño, cuña, tan ya entrega, dito, que es un niño, para participar. 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que sabes que yo no? Allí va a ser va a haber computadora para usar durante el taller o hay que llevar computadora propia.
1: Oh, no, nosotros las llevamos. Ustedes no se tienen que preocupar por llevar absolutamente nada. Nosotros proporcionamos los equipos durante las clases para que ustedes practiquen.
0: Bueno, da tu pregunta ya alguna hace no cuenta con se participa ayer así ni con nada cuenta ni como dar lo que me ni con ni cuña anda y con cuando se cae sana tanto ni niña agua así ni con nada 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Bueno, vamos con unos anuncios de servicio público y vamos a poner una música también y regresamos. Para más información aquí con nuestra invitada, usted nos puede llamar al 1-800-205-758 aquí en la cabina de la Hora Mixteca Satélite Radio Bilingüe o también nos puede marcar al 1-800-345-4632 o el último número que tenemos 559-264-9197. Tiene usted preguntas sobre este tema que estamos platicando, con mucho gusto nos llama para acá y nuestra invitada contestará sus preguntas.
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0: Bien, buen día Pacífico, amigos, amigas, satélite, radio, vinil, la hora mixteca. Estamos en esta hora, nuestra entrevista, en esa hora hasta las 12 del mediodía. Así que, bueno, el tema que estamos enfocando ahora sobre tiene que ver sobre aprendizaje de computadoras. Eso es cosa muy importante en nuestro tiempo, que se requiere aprender algo de tecnología. Así que si usted está interesado en esta área de Farmersville y también para allá en Lindsay, California, si usted vive en esa área, allí se va a llevar a cabo los talleres en estos días. Así que, bueno, tenemos aquí nuestra invitada Marisol, que nos acompaña en esta hora. Y vamos con nuestra siguiente pregunta. ¿Va a aprender los alumnos a usar el internet de manera segura, Marisol?
1: Correcto, especialmente es algo en lo que trato de enfocarme muchísimo dentro de las clases, es enseñarle no nada más cómo que vean y que lo hagan, sino que tenemos ejercicios para que lo practiquen y así cuando vayan a casa y tengan algo que buscar en internet, tengan las herramientas suficientes para decidir, ¿esta página es confiable o no es confiable? ¿Debería creer la fuente de lo que estoy buscando o no? Y eso te sirve muchísimo ya que estés comprando en línea, a lo mejor nada más estás buscando una información, una dirección, estás tratando de confirmar algún dato que estabas buscando en el internet y saber diferenciar a lo mejor si es la inteligencia artificial la que te está contestando o estás encontrando una página que pertenece a lo mejor a una universidad, a una escuela, una página de gobierno o es una página que no realmente tiene pues fundamentos para la información que tú estás recibiendo.
0: 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Y la siguiente pregunta en otro tema que va a ver en los talleres es el de cómo usar el correo electrónico. Ya hay que tener una dirección de correo electrónico o ahí van a aprender a hacer una cuenta o conseguir una dirección de correo electrónico.
1: Ah, perfecto. Sí, nosotros vamos a crear cuentas si es que es necesario, pero aquí hago un gran énfasis porque la mayoría de personas ya tiene uno y no se enteran de dónde está o cuál es su contraseña. Entonces, lo primero que hago es asegurarme que ustedes no tengan uno. No quiero crearles otro nada más porque sí. Pero si es necesario, lo creamos dentro de la clase, les explicamos cuál es la diferencia entre que sea de un dominio o de otro y cómo es que también se vea un poco más profesional, ¿verdad? Sean nombres que tú puedas compartir cuando vas a la escuela de los niños, a lo mejor si estás buscando un trabajo, que suene que eres una persona seria. También, no nada más es el hecho de escribir, redactar un mensaje y mandarlo, ¿verdad? Porque si no, para eso, pues mandamos un mensaje de texto. Es más el hecho de aprender a navegar dentro de el correo electrónico, dónde se te metió ese correo que te llegó la semana pasada de la escuela de los niños y ya no lo encuentras. ¿Qué pasa cuando damos nuestros correos a todas las tiendas para que nos den ese descuentito de 10% y luego no paran de llegar las publicidades y es un dolor de cabeza porque ya no encuentras lo que sí te interesa? Bueno, aprendemos cómo identificar esos dos esos tipos de correos, cómo eliminarlos, cómo manejarlos, cómo guardar lo que sí te importa, lo que no. También hay un cierto protocolo que, si bien no lo tenemos que seguir paso a paso, sí es necesario saber cómo ponerle un asunto a tu correo. Tú ya tienes el mensaje, pero es importante que ese asunto refleje el mensaje que estás queriendo mandar para que la persona que lo va a recibir se entere de qué se trata este mensaje. También, cómo inicias, así como nos enseñaron en la escuela, en la primaria, en su momento, empiezas por una parte, ese es un saludo, comienzas con tu mensaje, la despedida, cómo firmas tu correo, que insisto, suena muchísimo, pero a mí me encanta traerles materiales impresos para que ahí hagan sus notas, para que no nada más se vayan con lo que practicaron dentro de la clase, sino que sigan y lo puedan tener a la mano siempre que necesiten un acordeón y que se acuerden de lo que practicaron durante la clase.
0: Muy bien, gracias, Marisol. 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diferente ya cuando yo era así niño ya cuando cuando cuando ni siquiera cuando ni cuando ni siquiera se maneja cuando ni siquiera chica va cuando ni información se van dando cuando ni todo tanto ya así niño de pero yo tanto todo lo ya yo no ya de todo cuando dice bueno de cuando ya solo para mí vivirá ya tanto cuando viene tanto ya ni antes no que el sistema tecnológico yo que se cuida con la 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era ya voy a hacer niño con todo seguro. Está con cinco preguntas, Luis Cuña, dice tu tema. Yo, en cuanto al uso del teclado, se aprenderá cómo poner el teclado en español para poder escribir con acento.
1: Sí, qué excelente pregunta. Claro que sí. Es un tema que pocas personas entenderían, pero uno necesita ese acento y esa ñ para poder escribir realmente lo que queremos compartir. Y es, no es, estoy diciendo que es súper fácil, pero tampoco es súper difícil, sino que nada más es saber dónde darle clic para poder encontrar ese teclado en español. También practicamos dónde están los símbolos, cómo colocar los símbolos cuando están arriba, abajo, si necesitas usar dos teclas, tres teclas para llegar a algún lado. Es una combinación que nos puede ayudar, que nos acordemos, practicamos muchísimo eso. También la escritura para que usen las dos manos. Yo sé que estamos acostumbrados a usar una sola para escribir en nuestros teléfonos celulares, pero van a ver qué fácil es si usan las dos manos sobre el teclado para que puedan escribir no solamente más rápido, sino que no te lastimen las manos. Uno podría decir, ¿cómo te puedes cansar escribiendo? Créeme que todos los estudiantes siempre me dicen eso y después de los 5 minutos dicen, ya están teniendo músculos en los dedos.
0: Muy interesante, gracias. Bueno, ya pregunta ya cuña, sabe, tan ya en el taller nunca llora. Hasta incluir tanto que con información, dice que ya dice cómo se usar, que ni tan dice forma ya, tan ya dice Google, nadie nada dice forma ya, que se crea con niña, tan un documento, en chico todo el cálculo, dice sabe ni. 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

0: Amigos, amigas, paisanos, paisanas, aquí ya son las 11:34, tiempo de Pacífico, y nuestro tema el día de hoy pues tiene que ver con la nueva tecnología, con todo eso que, bueno, a nosotros que fuimos a la escuela en aquellos tiempos de los 50, los 40, por allí, pues no pasaba que usamos un lápiz y un cuaderno nada más. Ahora ya son los aparatitos que te pone frente de uno y cómo hay que usarlo, pues eso es muy importante saber, porque uno nomás mira ese aparato y no sabe cómo aprender, ni mucho menos usar. Y ese es el tema de hoy, para uno que está igual que yo, que no fuimos a la escuela de aprender la tecnología, pues aquí estamos obligados casi de aprender algo, cuando menos un pequeñito de ese aparato, de cómo aprenderlo y apagarlo, y cómo usar algún programa que tiene. Y ese está en nuestro tema de hoy día, con nuestra invitada, la señorita Marisol, que está aquí con nosotros, para pues hacer la cordial invitación a usted que vive en las áreas de Farmersville. Ahí tengo muchos paisanos oaxaqueños para allí en esa área de Farmersville. A toda la gente le mando saludo cordial allá en Farmersville, el campo Dinel, para allí también, todos los lugares donde vive la gente trabajadora. Y aprovecha usted ese taller, aprovecha usted esta oportunidad que le brinda, pues para enseñarle, para que usted aprenda algo de esa tecnología, porque pues nunca es tarde de aprender, ¿verdad? Pero cada día hay que aprender algo nuevo, y eso es la plática de hoy, para animar a ustedes a aprender algo, la computadora, porque dice uno, ah, caramba, ¿cómo se maneja o cómo se come ese aparato, no? Pero la verdad es que sí se puede, aunque sea poco, pero sí se puede echándoles ganas. Y dando un sacrificio de un par de horas o tres horas, pues algo se aprende. Así también como muchos pasaron también su examen de ciudadanía en aquellos tiempos, en los 90s y más allá, pues también dedicar dos veces a la semana y algo se aprende. Cuando usted va a su cita ya responde, ya sabe. Así de que esto también es lo mismo, que cada clase se aprende algo. Lo malo es que no tenemos a alguien que nos pueda enseñar, pero si usted va por allí y un par de horas, usted aprovecha bastantito para aprender algo. Y yo creo que es una gran emoción, un gran entusiasmo de saber cómo usar esa tecnología moderna, de que nuestro tiempo no existía, que hoy día cualquier niño se juega con el aparato y uno nomás me queda mirando porque no saben cómo se hace la cosa. Igual que yo compro un celular, no sé cómo programar, no sé cómo utilizar, pues es lo mismo, que la computadora también tiene su sistema. Que bueno que va a haber su taller, dos lugares, en Farmersville y en Lindsay, California. Allí que usted que vive en esa área, aproveche la oportunidad, paisanos, paisanas, cualquier edad que sea, no tiene que ser jovencito, menos cualquier edad, mientras que usted tenga ese interés de aprender, que es lo más importante, ¿sí? Aproveche de ese condito, bendita. Todo buen día, antes de tan lugar, Farmersville, que dice, güey, paisano, que en San Miguel, aguacate, que en Andé, güey, ya tan noche, que en ti, güey, pasando, que en Andé, güey, yo ando acá, tú no sabes, mira. ¿Qué se va a aprovechar? 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Ya, número 5596-2424, bueno, pues ya son 11:38, tiempo de Pacífico, y vamos con nuestra siguiente pregunta, que ya mero agotamos en esa pregunta. Los talleres incluirán de información, bueno, esto ya lo dijimos, vamos a hacer la otra pregunta. ¿Para qué sirve el Google Drive? ¿O también aprenderá a usarlo en estos talleres?
1: Totalmente, sí. Fíjese que suena un poco complicado, pero en realidad muchas de las personas ya lo están usando, porque es básicamente la nube donde se guardan sus fotos, donde se guardan esos documentos que te comparten, donde se guardan incluso tus videos. Y llega un momento en el que se llena el espacio y me preguntan, maestra, ¿cómo es que, por qué no me deja mandar un correo? ¿Por qué no me llegan correos? ¿Por qué ya no tengo espacio para tomar fotografías? Porque se llena el espacio cuando tenemos un correo electrónico de Google, tenemos hasta 15 gigas y suena muchísimo, hasta que uno le empieza a grabar a todo, que si las las luces de Navidad, que si las luces de Halloween, que si todo quiere uno grabar, y está padre, pero pues tenemos un espacio limitado. Cuando aprendemos a manejarlo, a ver qué cosas sí me sirven, qué cosas no, para poder tener espacio y seguirlo manejando. Además, no nada más el espacio, sino que también nos da acceso a otras herramientas, como lo que antes le llamábamos la paquetería de Office, con Word, con Excel, con PowerPoint, que bueno, básicamente son plataformas que nos permitían crear documentos, escribir básicamente una carta en una hoja, o el otro, Excel, por ejemplo, era más como una calculadora gigante, muy inteligente, que nos ayuda a hacer cálculos. PowerPoint es como hacer esas presentaciones que las maestras, que cuando vas a conferencias, te muestran imágenes. Se hacen con estas plataformas, que suenan bien difíciles, pero que puedes usar de manera gratuita con un acceso a tu correo.
0: Muy bien, 11:40 minutos, tiempo de pasillo. Tan una pregunta, ¿sabes? 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

0: Una canción de la época de los 70s de José Barete, una composición de José Barete, del grupo Miramar, banda que hicieron llorar con aquellos tiempos. Pero bueno, vamos a continuar con nuestra entrevista porque ya estamos a punto de cerrar ya en esta hora, ya 11:48 y vamos rápidamente con nuestras dos preguntas que nos resta por aquí con nuestra invitada, la señorita Marisol. ¿Para qué sirve? Bueno, ya dijimos eso del Google, ¿no? Una última, que eso es la pregunta, ¿y qué nos dice de la inteligencia artificial? En los talleres también se puede aprender lo básico sobre cómo usarla de manera segura, Marisol.
1: Totalmente. La verdad es que hoy en día, en el 2026, todo el mundo está usando inteligencia artificial y es bien importante hacerlo con responsabilidad y sin miedo, porque es cierto que es una herramienta súper útil para la vida diaria, pero sí hay que saber que hay restricciones, que hay temas que no deberíamos compartir y que si lo hacemos de manera responsable nos puede incluso facilitar la vida.
0: Muy bien, la dos anda lleva, dando pregunta guñan lleva, anacuña, inteligencia artificial, señora, va a chivitano, se usa de manera responsable, que intentan más, iban a yo, ya guña, tan una, se usa un niño, un cuachón, así niño, herramienta, ya, herramienta, va a estar ya, de su forma, un cuachón, ya, tan una, ya, guña, así niño, un. Marisol, vamos a resumir en breve lo que ya platicamos durante esta hora, en la fecha que se va a llevar a cabo esos dos lugares de taller, ¿cuál fecha es?
1: Sí, en Farmersville vamos a estar el 21 de septiembre, entonces van a ser lunes y miércoles de 4 a 6 de la tarde, empezamos el 21 de septiembre, van a ser 6 clases, cada una con temas diferentes, así que no quieren perderse ninguna, 2 horas cada clase de 4 a 6 de la tarde.
0: 2 horas cada clase, muy bien. Y en septiembre, una vez más, ¿la hora que es? ¿Comienza?
1: De 4 a 6 de la tarde.
0: 4 a 6 de la tarde, que comienza, sin decir que sin ningún coño, en clase, yo Farmersville, era. Tenemos un domicilio, ¿dónde es el lugar?
1: Totalmente, la gente que sea de Farmersville reconocerán los departamentos Los Arroyos con nuestros aliados de Self Help, quienes han sido los que nos están prestando este espacio, un salón comunitario en los departamentos Los Arroyos. Entonces, igual y si vives ahí, apúntate. Y la calle es el 135 East Walnut Avenue, Farmersville, California, código postal 93223. Y como referencia, estamos entre la calle Farmersville y Walnut, a un ladito de la high school.
0: Muy bien, Marisol, pues muchas gracias. Salón comunitario en Los Arroyos. Ya en ahora ya aquí en el lugar ya 135 ya es Walnut ya cuña ya no ni una cuña con coño ya no es Basilia o
1: Farmers
0: ya no cuña tanto un Farmers ya no tanto domicilio yo ahora da gato bueno una vez más cambié número de teléfono está con inchi ahora aquí da todo es Marisol está chica en esa chila ya no cuña está con ni buen chico nunca una vez más su número de teléfono Marisol para más información.
1: Claro que sí, les mandaré la dirección por mensaje de texto si gustan al 559-666-2424. 559-666-2424.
0: Muchas gracias, Marisol. Pues este ha sido un programa más aquí de la Hora Mensaje Satélite Radio con el tema de la enseñanza de cómputo. Así que ustedes, amigos, amigas, aprovechen esa área donde ustedes viven. Sé que ahí tengo mucho paisano ahí, mixtecos también y otra raza. Aproveche usted que vive allá en toda esa área del lugar, ¿no? De Farmersville, todos sus pueblitos cercanos. Y aproveche usted para ir a aprender algo porque pues yo sé que necesitamos aprender. Yo también no sé nada de ese sistema, pero qué bueno que por ahí va a haber una clase que no es gratuita para ustedes, que pueda aprovechar allí. Dice que se condiera con agua niña con taller y ahora ya cuo con chica yo septiembre llora ca con mi chica y sin ningún ahora ya va no van de segundito venir donde es la casa aprovechar que ni te mete 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Bueno, pues muchísimas gracias una vez más a toda la audiencia que estuvo sintonizando en este programa. Gracias una vez más, Marisol, por venir aquí en este día domingo, que es un día libre para ti seguramente, pero te tocó dar una información muy importante y muy valiosa en este programa de La Hora Mixteca. Te agradecemos muchísimo y seguramente que volvemos más adelante contigo para dar seguimiento en esta información.
1: Un placer, un honor y espero verlos ahí sin miedo, listos para aprender muchísimo.
0: Gracias, gracias aquí el compañero Cristian Control Técnico y la compañera Ana Jaime, Control Técnico aquí de la estudio. Compañero es Cristian, está en teléfono, ahora ya cambió de chambita, ¿eh? Pero bueno, muchas gracias y vamos con una breve música y viene la identificación y el programa regional de Huaqueño, media hora y regresamos con ustedes.

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0: Buenas tardes, amigos, amigas. Aquí ya regresamos con ustedes a 12:34, tiempo de Pacífico en satélite radio bilingüe. Saludos cordiales a todos ustedes y bienvenidos a su programa. Vamos a llevar el programa hasta las 2 de la tarde, el programa de enlace con la XETLA, que estamos intentando de comunicarnos para ya para lanzarnos, pero aún todavía sigue ocupada la línea. Ojalá que unos están de más, nos conectamos para allá. Pero antes quiero darle este anuncio de servicio público. Bueno, en el Gran Convivio del Valle, celebra las tradiciones vivas del Valle Central de California con música, danza, tradiciones gastronómicas, demostraciones de artesanías y charlas para todas las edades y todas las culturas y todas las personas. Esto se va a llevar a cabo el día 2 y 4 de octubre de este año en el corte, en el Courthouse Park, ubicado el 1100 Vanes Avenida en Fresno, California 93721. El mero corazón de Fresno se va a llevar a cabo este gran convivio, ¿eh? Así que usted anote su calendario el día 2 y 4. Va a llegar diferentes grupos, también va a tocar la banda, la danza y todas las cuestiones de ahí para algo muy cultural, ¿eh? Así que pues está usted cordialmente invitado. Y bueno, pues vamos a, ahí está la información de Sacundito, bueno, yo soy Tabi Chiqui con su o con un minuto de tiempo en el Pacífico. Venga tu siña compañera Ana Jaime Yovichi, con sabe tu programa y mancha como sinira. Ya está no anda que no viene con y convivio en el Valle Central, yo en el Valle yo en ubi sí con música yo octubre yo tiene cuña al lugar no con convivio cuña con courthouse que ya parque cuña 1100 Van Ness Avenue Fresno California 93721 tiene un gusto ya tan un go bien vico yo dan casa donde se cuga no cultura no que sano que danza música bueno que te sigue dan que forma de se saco y no niño 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Ya bueno, yo tengo un bicicu, mi chica, octubre. Bueno, ya 12:36, tiempo de Pacífico, y vamos a. Ya tenemos aquí en la vía telefónica nuestro colega de Celaú, la Mixteca. Muy buenas tardes, bienvenido a la Hora Mixteca en este domingo 13 de septiembre de 2026. Buenas tardes.
1: Hola, compañero Filimón, ¿cómo te encuentras?
0: Muy bien, por acá, mira, ya desde las 10:15 de la mañana comenzamos con la Hora Mixteca hasta las 5 de la tarde, pero en esta ocasión nos estamos enlazados con ustedes a través de la XETLA, la voz de la Mixteca del estado de Oaxaca. Saludos cordiales y con quien tenemos el gusto, porque ya estamos en el aire.
1: Claro que sí, compañero, con Yesenia Bautista de aquí, de la voz de la Mixteca, aquí en la ciudad de Tlaxiaco.
0: Yesenia Bautista, mucho
1: sí,
0: gusto.
1: Sí, Alta.
0: ¿Sí?
1: Sí.
0: Mucho gusto, Yesenia.
1: Sí, el gusto es mía. Si me lo permites, compañero, me gustaría dar un mensaje. Un saludo en lengua materna, triquia, tamale, mayue, madui, matayi, curadara, nesu, nesu, nengui, yanaunizungo, goaga, duachinzinane, na la voz de la Mixteca, nga, viango, programa, mi radio bilingüe. 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Bueno, como bien te comentaba, compañero Filimón, bueno, creo que estuvimos hace 8 días, ¿verdad?
0: Efectivamente, hace 8 días estuvimos aquí también, y eres originario de Chicahuasla, ¿verdad? perteneciente al distrito, de Putla de Guerrero, Oaxaca. Bueno, mucho gusto, Yesenia, y vamos a entrar nuestra información, nuestro intercambio de información, lo que acontece acá en el Valle Central, tanto a mí como lo que acontece por allá en la región mixteca. Cuéntanos sobre la cuestión de la lluvia, cómo sigue por allá la lluvia, porque estuvo escasez durante mucho tiempo la lluvia, y muchas de las cosechas se echaron a perder allá en muchos pueblos, en muchas comunidades, Yesenia.
1: Como te lo comenté hace 8 días, ha estado lloviendo, pero últimamente ya no, el día de hoy no, amanece nublado aquí en la ciudad de Tlaxiaco, amanece nublado, sin embargo, no nos estamos acompañando de la lluvia, y esto es preocupante. Hace 8 días, cuando justo estábamos hablando de este tema, ¿no?, de la sequía, de las graves consecuencias de esta misma, y hace 8 días, días anteriores, sí estaba lloviendo, pero ya últimamente no.
0: Lamentablemente que en esta temporada que viene, Yesenia, va a haber escasez de maíz, de alimentos, de frijol, de trigo, de todo, calabaza, chilacayota, menos todo lo que sale de la región, por falta de lluvia, y eso va a incrementar el costo de maíz, porque la gente se tiene que comprar maíz. Y eso va a ser una crisis muy muy muy muy serio, le va a afectar profundamente a la familia oaxaqueña de la región, pues Yesenia, porque pues no ha llovido desde cuando yo vine, ya tengo más de una semana que llegué por acá, pues allá la milpa de San Juan Mixtepe estaba totalmente, se echaron a perder, ya secaron la milpa, así que lamentable situación que vive nuestra región, que por falta de lluvia, y no sé qué se puede hacer para que regrese la lluvia, Yesenia, porque pues la naturaleza es muy importante también, de lo que nos da la vida, nos da de tomar, agua de tomar y agua de sembradío de algunas cultivos, ¿no?, de maíz, frijol, que son los elementos muy esenciales para nosotros, y por lo tanto pues ya no va a haber esa cosa, ni elotes va a haber en algún lugar, no hay nada.
1: Sí, así es, lamentablemente es así, la escasez de agua preocupa a las familias del campo, ¿no? Puede ocasionar, como bien mencionabas, pérdidas en los cultivos, afecta también al ganado y reduce también la disponibilidad de agua para el consumo diario, que este líquido es tan vital para nosotros los seres vivos.
0: Sí, Yesenia, pues ¿qué te puedo contar? Para aquí también el valle, aquí el Valle Central de California, donde está lleno de cultivos, ¿no?, de frutas, de todo tipo del alimento que se siembra para acá. Pero aquí, de hecho, no, esta temporada no es de lluvia, ¿no?, sino que empieza por ahí en octubre o noviembre, empieza a llover, y ahí es diferente cambio, ¿verdad?, y por lo pronto hay mucha polvedera aquí en el valle porque no hay lluvia. Se utiliza, pues, agua de irrigación, nada más, ¿no?, con sistema de irrigación de mangueras, que por ahí un nuevo sistema aquí que

0: de riego en estos lugares.
1: Sí, así es, como bien comentabas, compañero, es tan importante, fundamental, cuidar este recurso y utilizarlo de manera responsable, ¿no? Podemos lograrlo evitando desperdiciarla, reparando fugas, reutilizando el agua cuando sea posible y enseñando sobre todo a las nuevas generaciones, a los infantes, a los niños, niñas, la importancia de protegerla. Para nuestras comunidades, como bien comentábamos, cada gota representa vida, alimento y esperanza.
0: Sí, también con respecto a algunas actividades pendientes aquí en el Valle, ya que nuestra comunidad oaxaqueña realiza una diversa actividad cultural aquí o religiosa también aquí en el Valle. Se aproxima ya el 29 de septiembre, que también para allá en la Mixteca celebra en todo el pueblo que lleva el nombre San Miguel. Pues obviamente que se está organizando supuestamente para celebrar allá. Y aquí también pues se va a celebrar algunos dos comunidades, ¿no? La comunidad de San Miguel Aguacate, que es una comunidad que reside por acá en una comunidad que se llama Farmersville, California, por ahí en Exeter, California. Ellos son los que organizan ya como 4 o 5 años, empezaron a organizar la fiesta patronal de San Miguel Arcángel. Y también la comunidad de San Miguel Cuevas, que pues allí pertenece a un lado de Juxtlahuaca. Ellos también cada año se organiza para que lleguen grandes eventos patronales donde viene la danza, la banda de música, quema los toritos, comida, bueno, refrescos, agua fresca, etcétera. Pues aquí es donde se encuentra toda esa cultura. Y lo importante aquí, Yesenia, es de que muchos jóvenes hijos de migrantes que ya son de segunda, tercera generación, es que no se olvida de su cultura, de sus raíces, ¿no? Sigue practicando la cultura de sus padres. Incluso uno de los muchachos que organiza aquí la fiesta de San Miguel Arcángel de la comunidad de San Miguel Cuevas, pues es nacido aquí también, pero está retomando lo que un día sus padres, sus paisanos empezaron a organizar aquí. Y así está llevando a cabo aquí en estos días. Si me permite, Yesenia, vamos con un anuncio de servicio público y rezamos contigo enseguida. Mantenga la línea, por favor.
1: Claro que sí.
0: Sí, gracias.
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0: Muy bien, aquí ya nos encontramos con ustedes. Permíteme, Yesenia, presentar aquí la compañera que nos acompaña hoy en controles técnicos y la música también. Pues la compañera Ana Jaime, pues se encuentra aquí con nosotros, Yesenia, ay, que se presenta ella también. Adelante, compañera.
1: Yesenia, muy buenos días, no, buenas tardes, ¿verdad? Ya son tardes.
2: Ya. Hola, compañera, buenas tardes.
1: Muy buenas tardes. ¿Qué tal el clima por allá con ustedes?
2: Sí, en este momento está haciendo calor. En la mañana estaba nublado, pero ahorita está haciendo calor.
1: Ah, mira, bueno, nosotros también aquí estamos, pero que le decimos al calor, ya esté para allá, aplácate, porque bueno, un calorón. Ahorita estábamos hablando mi compañero y yo que decimos, no, es que está caliente, y eso que estábamos aquí en el aire acondicionado, imagínate.
0: Sí.
2: Sí. No, sí, hay veces que ya no te permite caminar o ir, salir, ¿verdad? Pero sí está fuerte en este momento. En la mañana estaba nublado.
1: Ah, mira, bueno, nosotros aquí el calorcito nomás no nos ha dejado.
0: Muy bien, gracias, compañera Ana. Pasarte la compañera Ana, él es de estado de Toluca, ¿verdad?
1: No, compañero, ¿dónde? Yo soy del Distrito Federal.
0: Ándale, allí de DF, no, no, chilanguita la compañera. No,
1: compañero, nosotros somos capitalinos, chilangos. Eso. Los que vienen de afuera para adentro.
0: ¿Ya oíste, Yesenia? Es capitalina la
2: compañera. Sí, ya oí, pero dijo que ya lo está mandando a otro lugar.
0: Sí, lo estoy mandando ya al sur, al norte del estado, pero yo no, dice ahí el centro, el mero centro.
1: No, lo que pasa es que mi mamá era de Toluca, por eso usted recuerda que de Toluca sí. Y bueno, y mi papá era de Guerrero, así que bueno, estamos juntos Oaxaca con Guerrero, así que bueno, sus tradiciones, sus bailes son casi idénticos a los de Guerrero. Exacto. Así que nos sentimos igual cuando estamos en Oaxaca, nos sentimos que estamos en nuestro hogar.
0: Muy bien, gracias, compañera. Pues tenemos es que una llamada que estaba aquí esperando de paisano Hermenegildo Cortés de ya el estado de Oregón, pero ojalá ahorita regresa porque se cayó la llamada. Por lo tanto, Yesenia, te comento de que aquí también hay algunas actividades que se presima aquí el mes de octubre. Va a haber septiembre va a haber dos fiestas, como le digo, de San Miguel Arcángel. En octubre va a haber también algunas que la queza para acá al sur del valle, en un pueblo que se llama Lamón. Se organiza un muchacho, un sobrino también por acá, de San Juan Mixtepec. Y para acá también Madera, hay otra comunidad que organiza Guelaguetza. Se va a presentar como tres Guelaguetza aquí en el Valle Central, pues Yesenia. Y pues aprovechándole también, mandarle un saludo en mixteco por allá en la voz la mixteca. Bueno, de sacundito, ven en achazo a Villa Orato, un sabillo, tanto como diciendo a Yesenia Bautista, ñaño, chiquián, San Andrés, Chicahuasla. 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Nena cuña, nena un coño, nena chena, tanto como decía Yesenia, ya Bautista, mi chumi, don programa yo, ya, cuando llegó actividad, ya, tanto un valle central, ya, más de ganó, ¿vene? Bueno, ahora sí, ya regresamos con la llamada del paisano Hermenegildo Cortés. Adelante, Yesenia, con el paisano Hermenegildo Cortés.
2: Hola, buenas tardes, don Hermenegildo, ¿cómo se encuentra?
3: Muy bien, primero, antes que nada, muy buenas tardes a don Felimón, al señor Crescencio Barajas, programador de la música, a usted, a todos los que, pues, domingo tras domingo nos hacen el día feliz, nos alegran con la música de allá, de la tierra, de nosotros, los oaxaqueños. Y aquí, bien, acabo, de escuchar toda la plática tocante al agua y el clima. Por allá con ustedes hace calor, aquí empezó a llover, estamos viceversa. Ahora, aquí hay que prepararse con la ropa para la lluvia, aquí en el estado de Oregón. Ahorita es un día nublado, yo pienso que estamos como no más de 60 grados.
0: Sí, escucha. ¿Sí? Okay. Adelante. Adelante, sí, Yesenia.
2: Bueno. Sí, lo escucho. Sí, nos estaba comentando del clima, que hay cambios, ¿no? Y como también hay cambios bruscos, la importancia de cuidarse es lo que estábamos comentando.
3: Sí, sí, es cierto. Yo me acuerdo cuando estaba niño allá en Oaxaca, aquellos años, los señores grandes, los abuelitos decían, ¿por qué así, no? Porque la luna. Y no tuvieron estudio, pero yo sí que sí, estaban 100% en lo cierto. Y hasta cuando llegué aquí a Estados Unidos, empezamos a trabajar con el tiempo y nos vamos hasta ahora sí ubicando en las cuatro estaciones del año. Cuando la estrella que ilumina el volcán aquí del estado de Oregon tiene su tiempo, las lluvias. Este año fue un año muy muy seco, que hizo mucha calor aquí en Oregon, que nunca ha estado, y nunca ha llovido en septiembre. Hace la semana pasada tuvimos mucha lluvia, cosa que tiene que ser hasta noviembre 10. Ya ahorita el tiempo, la madre naturaleza, ha ido cambiando mucho.
2: Sí, algo importante que acaba de mencionar, ¿no, don Hermenegildo, acerca de los abuelitos? Eran grandes observadores de la naturaleza, sin necesidad de calendarios, pronósticos del tiempo o tecnología. Sabían reconocer las señales del clima, observaban las nubes, el viento, las plantas también, hablaban con las plantas, los animales y hasta el comportamiento de las aves para saber si se acercaba la lluvia o el frío, ¿verdad?
3: Sí, sí, porque yo me acuerdo cuando estaba ya en Tindú, los señores de grandes miradas, una semana después de la Pascua, ya se preparaban con semillas de calabaza, sí, de frijol, todo lo que tenían que plantar para, en cuanto a mayo, la primera lluvia, a empezar a sembrar para que tuviéramos comida al siguiente año, y así era. Y después de ahí aprendí poco, ya cuando vine aquí, trabajo con, soy trabajador de campo, pero sí me gustó mucho. Allá antes era bonito porque se trabajaba con burritos, con su caballo, su pico, su pala. Ahorita aquí es más industrial, es más mecanismo. Pero sí, tengo toda mi costumbre ya de Oaxaca, aquí donde vivo, trato de no perderla, y es lo que soy, y ya mis chamacos aquí crecieron, nacieron, y ellos ya van a lo moderno, pero les digo, hijos, no hay que cambiar nuestra costumbre, nuestra tierra, nuestro, sí, lo que sí, en eso estoy mal, que mi lengua materna la estoy perdiendo.
2: Sí, y díganos, ¿qué es lo que más extrañas de aquí?
3: Híjole, todito, las calles de mi barrio, de mi pueblo, allá de Santa María Tindú, cuando nací, crecí, siempre he sido un hombre bien loco y vago, que ya ni me querían todo desde la cancha hasta la escuela.
2: La comida, sobre todo.
3: Exacto, todo, la comida, todo, y pues aquí pues sí podemos a veces comer la misma comida, pero no el mismo sabor, no lo mismo, incluso cualquier cosa es bajo control.
0: Si me permite, paisano, Hermenegildo y Yesenia, está llegando la identificación de esta emisora. Después de la identificación, regresamos con ustedes. También vamos a, después de esta, de una música, y volvemos con ustedes para seguir comentando aquí de su experiencia allá en Oregon y también del pueblo paisano Hermenegildo. Mandégase la línea, regresamos con ustedes enseguida, ya después de esta identificación. Mandégase la línea, por favor.
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0: Sí, aquí ya escuchamos un violín guitarra del maestro Pedro Hernández de allá de Yerbabuena, San Juan de Ixtepec. Una con 3 minutos, tiempo de pasivo, y vamos a tomar una llamada. Está todavía la línea el paisano Hermenegildo Cordero. Me permite un minuto más para tomarle la llamada de Maurilio López, que nos llama del Valle San Quintín.
1: Sí, compañero, nomás de mi chancita de mandar este anuncios. Saludito, porque ya teníamos rato con él. Me dice, buenos días, soy Natalio Pimentel Girón. Quiero mandar saludos a todos mis tíos, tías y primos de Santa María Tindú y de San Juan de Iquillú. ¿Sí lo dije bien, compañero?
0: Sí, de San Juan de Iquillú.
1: Bueno, claro, entonces, sí. Ahora sí, vámonos a contestar la línea telefónica.
0: A Maurilio. Maurilio, buenas tardes. ¿A cómo está, Maurilio?
2: Sí, muy buenas tardes, Felipón. Acá me estoy reportando desde el Valle de San Quintín, saludando a todos los familiares que nos escuchan, a todos los públicos de quienes el Radio Bilimpe, que se escucha acá en el Valle de San Quintín, más de que estamos aprovechando este dominguito. ¿Qué tal? ¿Cómo les va a ustedes por ahí? Estoy oyendo el programa y bueno, pues gracias por la oportunidad de entrar a la línea.
0: Gracias, Maurilio. Al contrario, un gusto saludarte para allá y un saludo muy cordial a todos los paisanos de San Juan de Ixtepec que reside en el Valle San Quintín y toda la demás gente también de diferentes comunidades, que allí hay mucha gente de diferentes pueblos, diferentes lugares, estados. Un saludo muy cordial para todos ellos, pero especialmente para nuestros paisanos de San Juan de Ixtepec. Un saludo a Cucuén y Tamurillo. Entonces, a venir acá, ni yo, donde anda con Andos, yo, niña, ni Tamurillo. Y un saludo donde se acude, tu niña, tan ande, cuellona, ñu, yo son ubico, de chin, país, aquí, niña, ni Tamurillo López.
2: Ya, niña,
0: Vaya, está Marilio, ¿verdad? Un saludo, ¿no? Está Miguel Mendoza, que Santiago Tiño, y doña Valle Zana, tiene acá ayer en la colonia Delegación Vicente Guerrero, tanto Tutaña. Fidel Ramírez, ya llegó con todo, un saludo, ¿no? Está Juanito López, ya Santiago Tiño, de Sacundito, doña está. La saludo, ¿no? Está Benito García, compañero, está Benito García, maestro Enrique Rojas, ¿no? Un saludo, ¿no? Ya está Mario Sánchez, ¿verdad? Mario López Sánchez, ¿verdad? Ya, Mario Santero Centro, ya, ¿no? Maestro, ya, jubilado, ¿verdad? Y saludo, un segundito, ¿no? Yo, ya, ya, muriendo, ya, yo, ni acá, ni yo, nada con el bando, entonces yo, ya, entonces, ya, ni, dos, yo, y saludo, ¿no? Que está, ¿no? Que, al no, digo, ya, está, ahora, niña, güey, vaya, ni vas a ir, entonces yo no escuché su onda, ya, güey, cuacho, bichi, no para más, no se aprovechar, güey, bichi, andas a, tú se la sal, entonces, si vais a que te sientes, no, ya ni.
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0: Bueno, vamos a acordar, Joaniani. Vamos a volver con la llamada del señor, el paisano Hermenegildo Cortés, que nos llama de Orio. Vamos a ir, que pues a continuar con la plática con la compañera y colega Yesenia Bautista de la XCTLA. Adelante.
3: Hola, don Hermenegildo, ¿aún sigue ahí?
4: Sí, aquí estoy esperándolos, escuchándolos, pues, uh-huh. Híjole, palabras me hacen falta para hablar, pero sí, escuchando aquí a don Felimón, el bonito mixteco que uh-huh. él habla, entiendo el 100% del mixteco de Santa María Tindú, pero como no lo practico, se me hace duro. Ya tiene como 30 años que pues me vine de la casa con mi papá y mi mamá, y pero no puedo ahora sí hablar al diario con alguien, un tío, un familiar por ahí, pero el mixteco sí lo entiendo. Se me ha ido olvidando y he aprendido otras lenguas.
3: Sí, me imagino la impotencia que siente al escuchar que los demás hablan, quisiera hacerlo, pero lamentablemente no, ya que nunca lo platicó, lo habló. Sin embargo, comenta que sí entiende, ¿verdad?
4: Sí, pues aquí obligatoriamente nos obliga ahora sí a aprender el inglés, pues es el idioma de este país, y batallé bien mucho cuando empecé a aprenderlo, porque no se me hacía fácil, y al poco lo fui dominando. Entonces dije entre mí, si esto aprendí, ahora porque es muy así. Y ya después me metí al lado de los rusos, los ruskis, ahí otra vez es otro dialecto, no, otro idioma más duro, que también no lo predomino, pero sí puedo saber un 20% de ellos.
3: Sí, y es que, como bien dicen, como no lo practicó, fue que se me fue olvidando, pero comenta también que sus hijos tampoco lo hablan.
4: Y por eso digo entre mí, porque mi lengua materna la olvidé, que es mi mera lengua oficial de donde vengo. Se me ha ido desapareciendo o olvidando, y otros extranjeros estoy aprendiendo. Pero es la vida.
3: Sí, lamentablemente, por las circunstancias se tuvo que ir. Ya lo fue olvidando, pero lo bueno es que está consciente, y sin embargo lleva consigo y tiene en claro todas las costumbres. Como un decía, recuerda todo esto de lo que vive aquí, nuestra cultura, lengua, nuestra identidad, lo tiene presente allá, a pesar de la distancia, pero lo tiene presente ahí.
4: Sí, pero si llegaré a Oaxaca, a mi pueblo, Santa María Tindú, no voy a hablar español, voy a hablar puro mixteco. Es mi meta de que, pues, años que me separé de mi tierra y que vine aprendiendo cosas diferentes. Quisiera volver a mi infancia, a mi niñez, aquellos años del 80, 90. El día más simbolístico para mí es el día 15 y 16 de septiembre, el día de la independencia, cuando estaba en la escuela primaria, fui el abanderado de mi escuela, y esos dos días nunca se me olvida. Salí al desfile con mi bandera, con todo, los honores cívicos a la bandera, y por ser, tuve que conservar una fotografía de que me la mandó mi mamá de allá para acá hace años, y aquí la conservo. El día 15 y 16 de septiembre, para mí es un día muy bonito, que iba al desfile con mi bandera por toda la calle Porfirio Díaz, Cuauhtémoc, todo lo que era el recorrido de la escuela, para llegar al último, al Palacio Municipal, de nosotros, de Santa María Tindú.
3: Qué bonitos recuerdos de su infancia. Y díganos, ¿qué es lo primero que comería o qué es lo primero que haría llegando aquí?
4: Llegando ya, híjole, me gusta mucho tomar, hacer un trago de aguardiente o de mezcal o pulque. Allá arriba, cuando vamos de Pejillo para Juslahuaca, hay mesones. Y es lo primero que haría.
3: Lo primero que haría entonces.
4: Y en segundo lugar,
3: digan,
4: sí. En segundo lugar, ir a la iglesia.
3: A la iglesia, muy bien.
4: Ir a la iglesia, porque cuando mi papá estaba allá, era capitán de la iglesia del pueblo, y me llevaba de niño. Y sí, o primero a la iglesia antes que tomar, porque estoy al revés. Pero sí, creo mucho en la iglesia católica romana. Y sí, primero a la iglesia, antes de hacer otras cosas. Darle gracias a Dios que llego con vida o lo que sea, pero sí, esto es lo que quiero.
3: Por supuesto, es lo que siempre tenemos que tener en claro, ¿no? Dar las gracias de todo lo bonito, no tan bonito, de lo que nos pasa. Muchísimas gracias por todo lo que nos ha comentado. ¿Alguna canción que quiera escuchar?
4: Sí, la de Cuarto de Texas o la de esa de Antimestad Figueroa, que se llama un título que le pusieron esta semana, Comiendo la Guaguapa, algo así, pero sí, una de Arlequín, la que sea, don Crescendo sabe, es mi programador.
3: Ah, muy bien. Bueno, ¿para dedicarle a alguien en especial o solo para escucharla?
4: Toda la que sean, para mí es montaje, pero sí, mucho gusto platicar con usted. Es primera vez, pienso, que hemos platicado, pero siempre hablo con doña esta Eva, todos los de allá de la radio, René López. Crecí escuchando la radio de XTLA, cuando allá en Luz iba a la luz, iba a rejuntar baterías en los ayudados para echarlos al radio.
0: Muy bien.
3: Sí.
0: Sí, me mantenga la... Bueno, ya llegó el tiempo de irme a una pausa, agradeciéndole mucho por su plática por allí, paisano Hermenegildo, con la compañera y colega Yesenia. Vamos a seguir sacando la llamada, pero después de este anuncio de servicio público.
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0: Muy bien, de aquí ya regresamos con ustedes. Vamos rápidamente con la llamada de Víctor Flores, que nos llama de Salinas, California. ¿A qué está, Víctor?
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0: 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Cuidado, ¿verdad, Joani?
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0: Vamos rápidamente con la con Felipa Guzmán que desde el Valle San Quintín, Baja California, por la XEQN, la voz del Valle. Buenas tardes, Felipa.
1: Muy buenas tardes, Felimo. ¿Cómo nos encontramos por allá por Estados Unidos?
0: Estamos bien para acá, pues está haciendo calor aquí todavía en este valle, se siente el calor, pues ya pronto se va a ir también, ya va, viene bajando, viene el otoño y viene bajando el clima poco a poquito para acá, viento, volar las aves peregrina que de norte hacia sur se va para allá por el Pacífico.
1: Sí, aquí igualmente, aquí en Baja California, en San Quintín, pues ahorita estamos, ahora sí como que bajando un poquito la temperatura, pero en estas semanas pasadas ha hecho mucho, mucho calor, pero pues es parte del tiempo, ¿verdad?
0: Efectivamente, Felipa, si me permite tomar la llamada del señor David Robles, que nos llama desde Mexicali, Baja California. Adelante, Felipa, con Guzmán, con tenemos también la línea todavía, la compañera.
3: Hola, Felipa.
0: La compañía Yesenia.
1: Hola, buenas Bautista. Tardes, muy bien. Adelante. ¿Y usted?
3: Bendito sea Dios, aquí felices y contentos aquí en Mexicali con este calorcito que no se deja, pero en el, allá en San Quintín, allá en la sierra de San Quintín, está fresquecito, poco fresquecito, ¿verdad?
1: Aquí ahorita está la temperatura de 29 grados centígrados, ya ha bajado un poquito.
3: Sí, ya va a bajar. Ya va a bajar un poquito, pues, aquí con este calorcito y escuchando el maravilloso programa de la Hora Mixteca, todos los domingos no nos perdemos ningún programa.
1: Ah, me da mucho gusto saber que escuchan la radio bilingüe porque es una de las más escuchadas aquí en el Valle de San Quintín también.
3: Así es, antes de que se me olvide, feliz día de las locutoras, el día de mañana.
1: Ah, muchas gracias, se le agradece de parte de todos mis compañeros que colaboramos aquí en La Voz del Valle y de todos los radios.
3: ¿Me acuerdo de Amalia Tello?
1: Claro que sí, una de las compañeras que ha estado casi 32 años aquí en la radio.
3: Así es, Amalia Tello. Y antes de que se me ayude, Fili, feliz día de los locutores también.
0: Gracias, señor Robles, muchos saludos para usted para allá, en Mexicali.
3: Y también, Crescencio, feliz día de los locutores también el día de mañana.
0: Sí, pues se encuentra aquí en este momento el compañero que está tomando la llamada telefónica, la compañera Ana Jaime está ahorita en controles técnicos.
3: Así es, aquí estamos. Y para todos los radioescuchas, aquí estamos escuchando el programa. Voy a mandar un saludo para Anita, que está en los controles técnicos, para ti, tu excelente familia, Fili.
0: Gracias.
3: Para toda la gente de San Juan Mixtepec.
4: Muchas gracias, don David.
3: De Santiago Cuxtlahuaca, de Tecomaclahuaca, de todo Oaxaca, que se van a dar el grito el 15 de septiembre.
0: Efectivamente, señor David Robles, ya se mira el color de tricolor en las calles de México.
3: Así es, en todas las calles de México vamos a celebrar el 15 de septiembre. Y pues, como para celebrar el 15 de septiembre, a ver, Fili.
0: Sí, señor.
3: Quiero pedir Manuel Jara, una de Banda Estrella.
0: Con mucho gusto.
3: Una de Banda Estrella, que se llama La Banda Dominguera.
0: La Banda Dominguera.
3: Sí, La Banda Dominguera Estrella. Con Banda Estrella.
0: Con mucho gusto, ahorita le vamos a... Aquí la compañera Ana le va a buscar un tema para presentarlo. Con mucho gusto, sí, señor David.
3: Por favor, y saludos para todos los que conforman Radio Bilingüe, a todos los voluntarios, a Samuel, a todos los voluntarios. Y yo me acuerdo del que carga su escalera para subir a un ladrillo. Tú lo recuerdas, ¿verdad?
0: Así
3: Gustavo
0: es.
3: Santiago, el chaparrito oaxaqueño.
0: Así es, Gustavo Santiago.
3: Así es, Gustavo Santiago, el oaxaqueño, que me acuerdo muchísimo que se aventaba un doble de leite de cada canción.
0: Sí, pues ya, señor, fue mucho tiempo voluntario también aquí en la radio bilingüe, pues ya la salud ya no permitió más estar aquí, pues está retirado ya.
3: Ya está retirado. Sí, Gustavo, señor. Santiago, y otro de los compañeros que más me recuerdo era Rubén Moreno, también.
0: Sí, también ya, último momento hizo su programa ya muy muy mayor de edad, pero ya se retiró también porque ya no se puede más.
3: Ya se va a retirar también Rubén sí. Moreno y todos los locutores que ya todavía sigan vigentes y ya los nuevos que ya sigan vigentes, uno de ellos el troquero Jesse de la Rosa.
0: Sí, señor, hay elementos nuevos aquí en la radio bilingüe.
3: Así es. Y ahí los programas, la banda dominguera con Banda Estrella, excelente domingo y nos comunicamos el próximo domingo.
0: Seguro que sí, señor.
3: Felipa, cuídate mucho, Philly. Son acá,
0: tocó David, comandante David Robles.
3: Sueño.
0: Muchas gracias. 1:29 después de la noche regresamos con ustedes.
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0: Ahí tuvimos, ahí complacemos al señor David Robles de Mexicali con su música, esa banda estrella del estado de Hidalgo. Vamos a, bueno, aquí la compañera Felipa Guzmán de la XQN del Baisa Quintín, Baja California. La amiga compañera,
1: Seguimos, Felipa, sí. Pues les voy a dar a conocer lo que se llevó a cabo aquí en el Valle de San Quintín en este mes de septiembre. Pues como muchos saben, este mes de septiembre es un mes de fiesta, y pues una de las fiestas patronales que se acabó de llevar es el día 8 de septiembre, donde se llevó a cabo la fiesta de la Virgen de la Natividad de los Hermanos de Chalcatongo. Pues no sé si ustedes han visto esta fiesta, donde ahora sí que es una fiesta muy grande, donde ahora sí que me sorprendió a mí, que yo soy de San Juan Copán, la verdad, de hablando de la lengua triqui, y pues pude disfrutar esos ricos moles de garrote que le llaman ellos.
0: Ah, mira nomás qué interesante, ¿eh?
1: Así es, Felipón, así es. Y pues en estos días también se va a llevar a cabo otra fiesta patronal de los hermanos de San Mateo Peñasco. Van a festejar el santo patrón de San Mateo Apóstol para el día 21 de septiembre. Y después, el día 29 de septiembre, pues los hermanos de San Miguel el Grande también van a festejar su fiesta patronal de santo patrón de San Miguel Arcángel aquí en el Valle de San Quintín, Filimón.
0: Muy interesante, ¿eh? Pues qué bueno que la comunidad es migrante de ese lugar, pues está celebrando lo que es la fiesta patronal, fiesta titular de su pueblo, ¿no? Como el caso de Chalcatongo, de San Peñasco, pues esto es muy importante también, allí no perder la tradición y la costumbre. Pues es muy bonito para allí en San Quintín también, que está desarrollando diferentes culturas, diferentes festividades. Felipa, pues eso nos da una cultura más, ¿no? Un gran valor cultural, el de grupos étnicos que se presenta el Valle San Quintín, pues con estas festividades que se hace para mantener viva la música, la costumbre, la tradición, la forma de cómo pues ser mayordomía, ¿no? Y eso es muy importante.
1: Así es, Felimón, así es. Y pues si me permite también dar un mensaje también a todos mis hermanos y paisanos hablando de la lengua de San Juan Copala.
0: Adelante.
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0: Muchas gracias, Felipa. Pues este mensaje de la lengua triqui, del San Juan Copalda. Gracias. Una pregunta para las dos, y para Felipa y para la compañera Yesenia. ¿Cómo se prepara Saquintí y Tlaxiaco para la celebración de la independencia de México el 16 de septiembre? ¿Cómo se está preparando en esos lugares para celebración de esta fiesta independencia de México?
1: Sí, me perdí.

0: un número ahí en el parque de las colonias de aquí del Valle de San Quintín, Filimón.
1: Qué interesante que inculca eso a los niños para ser muy patriótico, ¿verdad? Muy nacionalista, eso es importante, de la celebración de la independencia de México. Y vamos con Tlaxiaco, con la compañera Yesenia. Yesenia, ¿cómo se prepara Tlaxiaco también para esta fiesta de la independencia de México? Yesenia, a lo mejor ya se fue Yesenia. Bueno, pues ya no está contestando ahorita, pero vamos a... Bueno, se nos permite tomar una llamadita aquí de la señora Kenia Calderón, que nos llama de Valle de Antílope, aquí en el desierto de aquí de California. Señora Kenia Calderón, muy buenas tardes.
2: Buenas tardes, señor.
1: Sí, buenas tardes. ¿Cómo se encuentra, señora Calderón?
2: Bien, por la gracia de Dios.
1: Mucho gusto saludarla.
2: Aquí oyéndole siempre a ustedes.
1: Muchas gracias por sintonizar. ¿Algún saludo, señora Calderón?
2: No, nomás para felicitarlos a todos y que tienen bonito programa.
1: Muchas gracias. Y los paisanos de acá, de Mentota, donde vi muchos paisanos de Salvador. ¿No les manda saludos a usted?
2: Sí, yo les mando saludos a todos los salvadoreños, especialmente para mi pueblo, que se llama Ahuechapanga.
1: Ahuechapanga. Sí. Allá de San Salvador.
2: De El Salvador, sí.
1: Muchas gracias, señora Kenia. Pues aquí hay muchos paisanos de ese lugar, allí trabajando el melón, el sandía y todo eso, el campo también, acá en la comunidad de Mentota.
2: Sí, les mando muchos saludos a todos y que para arriba siempre. Perfecto. Nada para abajo.
1: Así es.
2: Adelante, adelante todo.
1: Gracias, señora Kenia. Gusto saludarla.
2: Soy salvadoreña, pero tengo muchas predicciones para México.
1: Muchas gracias, mucho gusto y gracias por llamar.
2: Le mando salud a los señores que están en Corcomán, en la casa de ella.
1: Muy bien.
2: Sí. Muchos saludos, señor, y sigan adelante y bendiciones para todos.
1: Igualmente. Pásela bien.
2: Gracias, señor.
1: Hasta luego. Vamos con nuestro servicio público y luego rezamos con la música. Y seguimos con ustedes.
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0: Muy bien, tenemos un danzón con la marimba del estado de Oaxaca. Vamos rápidamente con la llamada de Pedro López, que nos llama de aquí, de Corcoran, California. Adelante, Pedro López. Buenas tardes.
1: Buenas tardes, hermano.
0: ¿Cómo se encuentra, Pedro?
1: En el aire, ¿verdad?
0: Sí, sí, estamos en el aire.
1: Oh, ya le envié unas cartas ahí, especialmente ahí en el radio bilingüe, pero a través de mi carta, simplemente le mando un saludo para todo mi pueblo San Miguel Cuevas, todos mis parientes, todas mis familias. Me encuentro bien y estoy desconectado con cada uno de mis parientes en Condado de Fresno, Kerma, Selma, Fowler, y me podría pasarme su número de teléfonos o direcciones de dependiente para recibirlos. Pero una vez más, le mando saludos a cada uno de mis parientes, a Miguel Cuevas, Nañón Uluku Chupontiqui, Nañón Uluku Loira, a ver, ya tu mensaje y Dora. Cano Coindo.
0: Andy Conanga, Nin, ya privan, ya privan, ya libertad, ni está, pero Andy Conanga, ni.
1: Ajá, no, a tonta y na mesteco culto na chinito. 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
0: Ajá.
1: Así na na cuita niño yuku, niño yuku ku. Na ir maluna Ortega. Bueno, mi disculpa, le pido una disculpa a mi vecina de mi pueblo, Irma Luna Ortega. Ella era muy pequeña cuando quedó huérfana, pero sé que ella vino a estudiar aquí en Fresno y empezó a trabajar con Radio Bilingüe. No sé si se acuerda de ella, de
0: ¿cómo
1: mí
0: no?
1: O no. Si me podía también ella darme su número de teléfono o su dirección, yo podría escribirle una carta a ella.
0: Disculpe, paisano, Irma Luna ya tiene ya varios años que había fallecido ya.
1: Sí. ¿Sigue vigente trabajando en el radio?
0: ¿O? No, ella ya falleció. Irma Luna ya había fallecido ya hace como 3 años, creo más.
1: Wow, uh-huh. Dios que las perdone.
0: Sí, ya, no ya, sabía. Ya tiene rato que ella ya había fallecido ya.
1: No sabía, hermano. Sí, otro, mi primo Rufino Domínguez.
0: También falleció.
1: Ay, Dios, uh-huh. No sabía, hermano.
0: Discúlpame, sí, ya tiene hermano, ya varios años que falleció el compañero Rufino Domínguez, ya. Que paz descanse.
1: Que paz descanse, la verdad no sé de ellos, de mi pueblo San Miguel Cuevas, sí. Y mis parientes, y a Dios que los ayude, que lo apoye en pasar mi voz a través de su oído de ellos, para que si un día me podría hacer pasar su número de teléfono para reconectar mi comunicación con mi pueblo San Miguel Cuevas. Y un saludo para todos ellos y un saludo para todos personal quienes trabajan en Radio Bilingüe, hermano.
0: Muchas gracias, paisano Pedro. Cuídese mucho para allá y en el siguiente programa voy a estar comunicando con nosotros. Muchas gracias. Que la pase muy bien.
1: Igualmente, hermano.
0: Gracias. Igualmente. Bueno, compañeras y colegas, desde la voz del Valle Saquintín, Felipa Guzmán y también la voz de la XCTLA, Yesenia Bautista. Muchísimas gracias a ustedes porque fue un gran gusto y un placer estar con ustedes en el aire. Pues un saludo muy cordial para toda la audiencia para allá en la voz de la Mixteca. Saludos cordiales a todos ustedes, paisanos que de Saquintín. No sé si Felipa está todavía ahí. Felipa, adelante.
2: Sí, sí. Sí,
0: adelante.
2: Antes de finalizar, quisiera mandar un saludo para todos mis hermanos que se encuentran allá en Estados Unidos, en Griffey, California, y para todos mis hermanos hablando de la lengua triqui. Yo sé que muchos se encuentran por todas partes de Estados Unidos, y pues que se encuentren muy bien y que se acuerden también de la gente de aquí del Valle de San Quintín. Y pues aprovechando para mandar un saludo en mi lengua. Niámese, va saludos, Río Gutam Chazón, y va saludos, Reni Rápido, Río Chupido, Río Niste Kunto, Río Gutam Chazón, se tuviste a Mishnón, Tain, Río Chazón, ni Oya Chumore. California es más Jazoni, la ninguno Jazoto, Radio Niajazoni, más saludos en Jazoni, tu meso, Tomaso Gamoni, ani, cosoto, nani, rasni, ganas, cuachazo, y ahí, ostani, magui, naridiga, gudan, chazo, taire, chazoni, tametacha, torianzoni, tu meso, mazoja. Pues ahí acabo de compartir un mensaje en la lengua triqui para saludar a todos mis hermanos hablantes de la lengua triqui, Felimón.
0: Muchas gracias, Felipa. Un gran gusto de conversar, estar enlazado aquí a través de la Hora Mixteca contigo, Felipa. Pásala muy bien y un saludo para toda la gente, todos los paisanos del Valle de San Quintín. Muchas gracias, Felipa, y nos escuchamos en la siguiente semana.
2: Gracias a usted, Felimón. Nos escuchamos. Hasta la próxima.
0: Hasta la próxima. Bueno, Yesenia, pues gracias, Yesenia. Está todavía Yesenia, ya no está Yesenia. Bueno, de todas maneras, pues muchas gracias por haber sintonizado. Nosotros vamos a regresar aquí en media hora con ustedes a las dos y media de la tarde. Volvemos con usted para llevar la música hasta las 5 de la tarde aquí en la Hora Mixteca. Siga usted sintonizando porque la música va a sacar la música alegre, la más chilena, más bonita de aquí de este programa, que aquí la compañera Ana está buscando por todos lados aquí la música, ¿verdad, Ana? Usted le busca la música para, no sé cómo le encuentra, pero ahí lo va subiendo y bajando cerro buscando música por ahí. Regresamos con ustedes después de esta breve música. Y bueno, a media hora regresamos con ustedes.

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3: Esta es la edición semanaria de Noticiero Latino. Les saluda Chelis López con los temas de la semana. Del dolor a la justicia, sobrevivientes del 9-11, 25 años después. En Colorado, rechazan un nuevo reclusorio de ICE. En la prisión, un latino encontró el sentido de su vida. A 25 años de los ataques del 11 de septiembre, Estados Unidos reflexiona sobre el giro que se vivió en seguridad, libertades y la vida cotidiana del país. La tragedia también marcó a la comunidad latina, dejando una huella de 258 fallecidos. José López Zamorano retoma los casos y las vidas de algunos sobrevivientes y nos comparte desde la capital Washington D.C. cómo transformaron su dolor en una lucha por la justicia.
4: A las 8:46 de la mañana del 11 de septiembre de 2001, el vuelo 11 de American Airlines, secuestrado por terroristas bajo las órdenes de Osama Bin Laden, impactó contra la torre norte del World Trade Center, en Nueva York. 17 minutos después, el vuelo 175 de United Airlines se estrelló contra la torre sur. El entonces presidente George W. Bush se encontraba en la escuela primaria Emma Booker, en Florida, escuchando a los alumnos leer el libro La cabra mascota. A un cuarto de siglo de la tragedia, compartió esta semana sus pensamientos. Estados Unidos está siendo atacado. No tuve mucho tiempo para asimilarlo, pero me quedó muy claro que estábamos bajo ataque y que mi deber era proteger a los niños que me estaban leyendo, a sus familias y a su país. Fue un momento de lucidez. En el interior de la Torre Norte se encontraba el conserje de origen boricua, William Rodríguez.
5: Da la sensación que era como un terremoto porque la gente se metió debajo de los marcos de las puertas y cuando yo veo eso empiezo a gritar, tenemos que salir, tenemos que salir.
4: William utilizó su llave maestra para abrir las puertas de las escaleras y ayudar a los bomberos a evacuar a cientos de personas atrapadas. Sobrevivió al derrumbe gracias a que se refugió debajo de un camión de bomberos, donde quedó sepultado entre los escombros hasta ser rescatado.
5: Era un total caos, horror, la gente, habían zapatos tirados por todas partes, la gente tratando de escapar, dejaban los zapatos tirados, había agua por todos los lugares, un olor ácrido, parecía a amonía y a cartón mojado.
4: La tragedia transformó su vida, perdió amigos, sufrió secuelas físicas y emocionales y quedó sin empleo. Sus dificultades económicas lo llevaron a vivir debajo de un puente, a pesar de haber recaudado millones de dólares para familiares de los 200 amigos que perdió ese día.
6: No tomé un solo centavo. Para mí, lucrarme de una cosa que fue tan detrimente para la nación y para mí mismo, hubiera sido inmoral.
4: Desde hace más de 20 años se reinventó como conferencista para compartir su experiencia y mantener viva la memoria de quienes murieron. Kelly Ortega era una niña que vivía con su familia en Long Island cuando ocurrieron los ataques. Recuerda claramente que se encontraba en su clase de matemáticas del octavo grado al momento de los impactos.
7: Y de repente el teléfono sonó de la profesora, gente empezaba a ver a las ventanas y empezaban a llegar los padres a sacar a los niños de la escuela. Es algo que es imposible olvidar.
4: Dos de los padres de sus mejores amigas hispanas eran bomberos. Nunca regresaron a sus casas. A un cuarto de siglo de distancia, y como abogada migratoria, reflexiona sobre la paradoja del trato que ahora reciben los migrantes hispanos.
7: Esas actividades, ¿verdad?, muy agresivas de inmigración, tocan a cualquier persona que no tenga un estatus en este país, a pesar de cualquier contribución masiva que haya hecho en el pasado.
4: En la ceremonia del recordatorio del 25 aniversario, se volvieron a leer los nombres, uno por uno, de las 2,977 víctimas mortales, incluidos los 258 hispanos e hispanas. Desde los ataques terroristas, Estados Unidos endureció la seguridad aérea, la vigilancia fronteriza y el público estadounidense aceptó nuevos límites a sus libertades individuales. Aunque algunos controles se han relajado, el 11 de septiembre marcó un antes y un después de la vida cotidiana, no solo en este país, sino en el resto del mundo. Para la edición semanaria del Noticiero Latino, desde Washington, José López Zamorano.
3: Para ampliar la red de centros de detención para inmigrantes, el gobierno federal firmó un contrato con una empresa privada para habilitar una cárcel en desuso en una comunidad de Colorado. Sin embargo, grupos civiles se oponen a la decisión en los tribunales y en las calles. Rosana Longobetter nos comparte los últimos detalles de la intensa disputa desde el pequeño municipio rural de Hudson, en Colorado.
8: Do not open this detention center.
9: Decenas de manifestantes reunidos frente al ayuntamiento de Hudson se oponen a la apertura de un nuevo centro de detención de ICE en este pequeño poblado, localizado aproximadamente a media hora al noreste de Denver. Janet Bisguerra es una de las voces críticas.
10: Esto se está convirtiendo en un negocio billonario.
9: Janet Bisguerra permaneció 9 meses detenida en un reclusorio operado por GEO Group, una mega empresa carcelaria en la ciudad de Aurora.
10: Las bodegas donde tienen a nuestra gente en condiciones inhumanas.
9: Dicha compañía acondiciona una antigua prisión estatal como un centro de detención migratoria con capacidad para más de 1,000 personas. GEO ya contrata personal y espera abrirla en los próximos meses y operar regularmente a principios del 2027. Pero residentes y organizaciones comunitarias intentan detener el proyecto antes de que lleguen los primeros detenidos. Together Colorado, Juntos por Colorado, y la residente del condado de Weld, Janet Carson, demandaron al municipio, su consejo y su comisión de planificación. La demanda presentada el 22 de julio busca obligar a Hudson a exigir permisos y abrir un proceso de revisión pública antes de permitir la operación. David Seligman es el director ejecutivo de Towards Justice y abogado principal de los demandantes.
11: This case is about something very basic, GEO and ICE.
9: El abogado David Seligman dice que ni GEO ni ICE están por encima de la ley y que los gobiernos locales no están indefensos para proteger a los habitantes del estado. Los demandantes aseguran que no buscan regular la política migratoria federal. Quieren que el municipio aplique a la empresa GEO y al propietario privado las mismas reglas de uso del suelo exigidas a otros proyectos. Francisco Chica es organizador comunitario de Together Colorado.
12: Encontramos que ese centro de detención funcionaba antes como una prisión estatal. Eso quiere decir que no solamente Hudson tiene autoridad para poder pedir, no sé, permisos sobre el agua, sobre la tierra, sino también que el Estado podría tener algún tipo de intervención para frenar ICE.
9: Hudson no es la única ciudad de Colorado que recurre a sus regulaciones locales. El 28 de abril, la Comisión de Planificación de Glenwood Springs revocó el permiso especial de una oficina de ICE y autorizó acciones legales contra el propietario privado por presuntas violaciones de su código de uso de suelo. Por su parte, la profesora de Derecho Violeta Chapin destaca que la lucha es cuesta arriba, ya que el Congreso aprobó $45 mil millones en recursos federales para ampliar durante 4 años la capacidad carcelaria destinada a detener inmigrantes.
13: Ellos tienen todo el dinero. ¿Es posible que vamos a poder parar la construcción en Hudson?
9: Mientras la demanda avanza, GEO continúa preparando la apertura de la prisión. Para la destacada activista Janet Bisguerra, la respuesta no puede limitarse a los tribunales.
10: Tenemos que luchar, tenemos que ponernos creativos.
9: Para la edición semanaria del Noticiero Latino, desde Hudson, Colorado, Rosana Longobetter.
3: Acusado de asesinato, un latino pasó 25 años de su vida preso en una cárcel de máxima seguridad en California. Como hijo de padres adictos, desde su infancia atravesó momentos muy difíciles que le marcaron. Sofía Rerucha habló con él y nos cuenta cómo logró su libertad para luego promover leyes a favor de quienes caen presos siendo menores de edad. Sofía nos entrega su reporte desde Sacramento.
14: Jay Vasquez ha pasado prácticamente la mitad de su vida en Salinas Valley State Prison, uno de los centros penitenciarios de máxima seguridad de California. Cuando tenía 16 años, formaba parte de una pandilla en Sacramento. Una noche, durante una disputa, Jay asesinó a un joven de una pandilla rival.
15: Es muy triste decir esto, pero cuando me arrestaron, solo pensaba en mí mismo, en qué iba a pasar conmigo.
14: Fue sentenciado a 31 años de cárcel. Me cuenta que su niñez fue estropeada por la pobreza y la violencia doméstica. Sus padres eran adictos. Cuando se divorciaron, se sintió culpable.
15: Yo no entendí el divorcio. Entonces pensaba, ¿por qué se fue mi papá? ¿Fue mi culpa? ¿No fui suficiente? ¿Es por eso que se fue?
14: Ahora comprende por qué a los 14 años se involucró en una pandilla.
16: I look back on it now, it was just a bunch of kids with a lot of trauma.
15: Solamente éramos niños con mucho trauma. Estábamos tratando de apoyarnos entre nosotros, sin entender que estábamos causando más daño y trauma a otros y a nosotros mismos.
14: Un año después, describe cómo le impactó la muerte de su padre por cirrosis hepática.
16: But I just, at the time, I didn't know how to express myself.
15: No sabía cómo expresar mis sentimientos, y de ahí perdí el control y no me importaba nada.
14: Se involucró aún más con la pandilla, hasta la fatal noche en 1993. Según un estudio de la revista American Psychologist, en general, los jóvenes que terminan en la cárcel vivieron experiencias difíciles cuando eran niños. Técnicamente, esto se conoce como experiencias adversas en la infancia, ACEs por sus siglas en inglés. Evan Holloway, del Hospital General de San Francisco, explica cómo se desarrollan los ACEs.
17: Y desde pequeño, nuestros padres tienen la mayor influencia en nuestra vida. A través del desarrollo nos afecta porque tenemos interacciones con más frecuencia.
14: A los 21, Jay estaba en un calabozo. Ya con 5 años detenido, dice que el silencio le ayudó a reflexionar.
16: Because it was the first time I was alone with my thoughts in four walls.
15: Fue la primera vez que estaba solo con mis pensamientos. ¿Cómo llegué aquí? Y no me refiero a la cárcel, sino a este punto de mi vida. Quería algo distinto para mí.
14: Jay empezó a leer libros de autoayuda y participar en círculos de apoyo, pero fue difícil abrirse al principio. Lo que es normal, como explica la terapeuta María de Vázquez.
18: ¿Tienes para sobrevivir? Tienes que ser desconfiado. Tienes que siempre preguntarte, ¿esta persona me está ayudando porque que me quiere ayudar porque es una buena persona o porque me va a pedir algo después?
14: Jay salió de prisión en 2018 gracias a una ley firmada en 2013 por el entonces gobernador Jerry Brown, que otorga libertad condicional a los detenidos que cometieron crímenes siendo menores de edad, después de cumplir 15 años de su sentencia.
15: Lo que me ayudó a regresar a casa fue la ley 260, que ofreció a los jóvenes oportunidades para recuperar la libertad.
14: Hoy Jay tiene 49 años y es director de política en Courage, una organización que defiende los derechos de las personas encarceladas, trabajo que lo llena de satisfacción.
16: Y
15: ahora yo trabajo en leyes que ayuden a otros a regresar a casa. Es como cerrar un círculo completo.
14: Para la edición semanaria de Noticiero Latino, desde Sacramento, California, Sofía Rerucha.
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0: Muy buenas tardes, amigos, amigas, paisanos, paisanos. Ya regresamos aquí con ustedes. Son las 2 de la tarde con 34 minutos tiempo de Pacífico. Aquí nos encontramos en esta, en este programa. Le corresponde el turno a la compañera Ana Jaime. ¿Cómo estamos, compañera? Buenas tardes.
1: Buenas tardes. Ahora sí que me agarró de bojada, compañero. Muy buenas tardes. Gracias por seguir en sintonía de su programa favorito de La Hora Mixteca. Mire, aquí nosotros ya regresamos después de un merecido descanso a seguir alegrándoles el día a ustedes, ¿verdad? Con la bonita música. Llegó el momento de reportarse. ¿Los números en cabina cuáles son, compañero?
0: 1-800-250 3758 y también puede llamar al 559-264-9191. Ahí están los números para que usted nos pueda llamar ahora, porque vamos a dejarle pura música hasta las 5 de la tarde. ¿Cómo le ve, compañera Ana?
1: Como les digo, ya repórtense para que ustedes pidan sus canciones. Así que bueno, nos vamos a aventar que 2 horas y media de pura música,
0: pura,
1: ¿verdad?
0: Música, así que si nos permite, compañero, vamos a darle unos anuncios aquí. A ver si gusta dar una anuncita aquí, por favor.
1: Adelante. Bueno, la organización Civic va a tener una capacitación digital. Esto va a ser en Farmersville. Va a iniciar el 21 de septiembre, pues ya para la siguiente semana, ¿verdad? No, 2 semanas. Las clases son lunes y miércoles, comienzan de 4 a 6 de la tarde. Lo que ustedes van a aprender sobre esto es el uso básico de la computadora, herramientas digitales para la escuela y el hogar, y inteligencia artificial en la vida diaria. Recuerde que ahora para todo nos están pidiendo que lo hagamos en las páginas oficiales. Si queremos hasta meter una aplicación a un trabajo nuevo o inscribir a nuestros hijos o hasta para ir a una tienda, bueno, nos piden que nos metamos a las páginas oficiales. Y si usted no sabe cómo usar la computadora, tome estos cursos porque, como les digo, es completamente gratis. Y si usted no sabe nada, usted que no le dé pena, mire, porque a mi edad yo tampoco no sabía nada de computación y aquí yo fue donde aprendí. Y ahora a veces digo, ay, ¿a poco se puede hacer todo eso? Para que usted aprenda, al menos para el uso diario, para beneficio de ya sea de usted o de sus hijos. Bueno, pero aquí nos muestran un código QR donde usted lo tiene que escanear. Pero bueno, entonces yo le voy a dar el número de teléfono para que usted llame y pida más información. El número es 559-666-2424. ¿No lo anotó? Pues córrale por el lápiz o agarre de una vez el teléfono. El número es 559-666-2424. Y recuerden que va a iniciar el 21 de septiembre de 4 a 6 de la tarde. Esto va a ser lunes y miércoles. Así que usted vive en Farmersville. Bueno, esto es para usted, no se lo vaya a perder y es completamente gratis. Compañero.
0: Muy bien, gracias. Y aquí tenemos otro anuncio más aquí del convivio del Valle. Se va a llevar a cabo el día 2 y 4 de octubre de 2026. Va a estar presente también. Bueno, es una celebración de tradiciones vivas del Valle Central de California con música, danza, tradiciones gastronómicas, demostraciones de artesanías y charlas para todas las edades, todas las culturas y todas las personas. Va a haber música en vivo y a todo color, la danza, la música. Pero eso es muy tradicional de la danza de Oaxaca, en la Mixteca sobre todo, va a estar presente allí. También otro grupo también de San Juan Mixtepec va a estar ahí tocando también. Así que va a haber ambiente, y lo cual está invitando cordialmente a usted. Este se va a llevar a cabo el día 2 y 4 en el lugar Courthouse Park, 1100 Van Ness Avenida, en Fresno, California. El mero corazón de Fresno, ¿eh? Allí va a ser este evento el día 2 y 4. No se vaya a olvidar. Así que le invitamos cordialmente a usted para que participe, que sea presente en este lugar para apreciar lo importante que tiene que ver con la cultura y todo lo gastronómico. Ya 2 de la tarde con 39 minutos, tiempo de Pacífico, y vamos con la compañera Ana aquí a aprenderle una música bonita, ¿verdad, compañera?
1: Sí, vamos a ponerlos a bailar, ¿verdad? Si usted tiene frío, ¿quién dijo frío con estas canciones? Bueno, entonces nos vamos con más música y sí, pues vamos con más música.
0: Adelante.

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1: Los cambios que se dan en el cuerpo de la mujer durante el embarazo y después de dar a luz pueden causar en algunas la llamada depresión posparto. La doctora Carolina Reyes, una reconocida obstetra, explica.
2: Hay varios cambios en el embarazo. Hablamos sobre la energía que uno puede tener durante el embarazo. Un poquito más energía de lo que uno tiene cuando no está embarazada. Pero ya cuando tiene el parto, se le aplazó la placenta, ya no tiene esas hormonas y se siente más cansada. Y si uno tiene riesgo de tener depresión, ese es el tiempo que es más riesgoso.
1: Si después del parto la madre tiene problemas para dormir, no come bien o no se siente bien, es momento de llamar a su médico. Y siempre es recomendable visitar su doctor de 4 a 6 semanas después del parto para evaluar si hay un riesgo de depresión. Un mensaje de la serie Creciendo con Apoyo.
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0: Paulita se llama el tema. Es un grupo de ya de San Quintín, Baja California. Dice, allá en los 90, compañera Ana, ¿cómo la ve?
1: Ay, mire, yo hablando y con el teléfono, con el micrófono apagado.
0: ¿Sí?
1: Pues muy, muy buena la música, compañero. Pero, ¿quiénes son? ¿No son los Mirasoles del Sur?
0: Ellos son.
1: Pero la canción se llama Lupita, ¿no?
0: Así se llama el tema. Ahí ellos lo compusieron. Y canta bien, es una cumbia, bonita, ¿eh? Así que, pues es la música que presentamos. Ya falta 10 minutos para las 3 de la tarde y vamos a tomar la llamada del señor Gabriel López de Merced, California, de Puritito, Miahuatlán, de Perfiro Díaz. Paisano Gabriel, buenas tardes.
2: Sí, buenas tardes.
0: ¿Cómo se encuentra usted, paisano?
2: Un gusto saludar aquí, escuchando, porque le digo que en vez de trabajo los domingos, digo, puedo escuchar, pero hablar no puedo, porque está prohibido hablar ahí en el trabajo.
0: Sí, cierto, hay veces no se pero puede uno comunicar.
2: Escuchando, estoy, pues, gracias a Dios ya volvió a la radio, porque como digo, pues tiene ventaja, ¿cómo dice? Ventaja y desventaja, depende que haya el que conduce el automóvil.
0: Efectivamente, así es, paisano, pues me ausenté unos tiempecitos porque tuve que visitar el pueblo, porque ya extrañaba yo el pueblo y la fiesta patronal, que no se imagina usted lo que haya pasado allá. Yo después de 90, fíjese, 90 estuve la última vez en la fiesta patronal. Y hasta ahora, así que ha cambiado un montón de cosas, muchas, alguna costumbre se está perdiendo, existe otra forma de disfrazar y todas esas cuestiones, bueno, pero hay un montón de cosas que voy a tratar de escribir mi experiencia en esta ocasión, paisano, pues es algo bonito que conocer a los jóvenes que yo desde 1971 salí de mi pueblo, imagínese usted lo que tiene 50 y tantos años, no lo conozco yo ahora.
2: Le iba a preguntar si que a muchos le preguntan si conocen Puerto Mixteco, dice no, pues quién sabe dónde.
0: Por allá por Tepelmeme, ¿no?
2: Sí, Tepelmeme para allá para arriba, un pueblito pequeñito ahí.
0: Arriba de allá, cerca de Tehuacán, cerca de Tehuacán, para allá ese rumbo.
2: Sí, ahí está Tepelmeme en medio y luego para acá está Mazatlán. Le digo que me diga a acabar su estudio ahí en Guajuapan.
0: En Guajuapan de León.
2: Sí, en Guajuapan de León. El lugar está frío ahí, pero está muy bonito.
0: Sí, un poco semidesértico en ese lugar. Hay mucho mezquite, algunos encinos pequeños. No hay muchos árboles porque es otro clima. Y más embargo, en la Mixteca Alta, pues hay mucho árbol, bosque rodeado de Tlaxiaco, allá San Juan Mixtepe, rodeado de bosque,
2: sí,
0: bonito.
2: Sí, cambia para allá diferente.
0: Cambia mucho, sí. Sabinos que grandes que hay allí, sabinos frondosísimos que hay en el pueblo.
2: Sí, en esa parte digo de Tepelmeme, de Puerto Mixteco.
0: Y hablando de Tepelmeme, ahorita seguimos tocando un tema que se llama Tepelmeme, ¿eh? Así se llama.
2: Sí, así se llama, está pegadito a Tamazulapan, ahí cerquita.
0: Sí, Tamazulapan.
2: Sí, Tamazulapan, luego Tepelmeme, luego ahí está Puerto Mixteco para arriba.
0: Miren nomás, paisano, pues lo que ha recorrido uno y la región. Ese es muy grande el estado, ¿eh? Es difícil recorrer todo, pero...
2: Le digo que lo que tiene muchos chivos, el que tiene poquitos tiene 100 o 200.
0: Nada de pobre la gente.
2: 2,000.
0: Sí, porque hay mucho mezquite por allá.
2: Sí.
0: Mucho mezquite.
2: Mucho chivo es lo que tiene mucho el
0: igual
2: chivo.
0: Igual por acá, por una parte de Tamaulipas y Monterrey, Nuevo León, mucho mezquite por eso.
2: Sí.
0: Ya come el chivo, muy famoso allá en Monterrey.
2: Sí. No, pero no le llega ahí a esa región de esa Mixteca Baja, se llama ahí, ¿no?
0: Mixteca Alta.
2: Oh, Mixteca Alta.
0: Sí, Mixteca Alta, sí. Tepelmeme es Mixteca Alta, no. Sí. Ya.
2: Ya, para otro lado es la Mixteca Baja.
0: Exactamente, porque es la vaca para allá. Si la cayó, pues entonces...
2: Lo que pasa es que le digo que en la Mixteca Alta hablan Mixteco Bajo, ¿no?
0: Alta, Mixteca Alta.
2: También en Mixteca Alta,
0: porque hay tres formas de hablar, la Mixteca Alta, la Mixteca Baja y la Mixteca de la Costa.
2: Oh.
0: Esas son la denominación de las regiones, pues, ¿no?
2: Sí.
0: Así
2: sí,
0: es.
2: Sí, pues dije, ahora que tuve tiempo que voy a hablar de Filimón para echarle una llamada y pues de felicitar todo el equipo de Radio Bilingüe porque...
0: Muchas gracias.
2: Ya está llegando hasta Guatemala, Salvador, Honduras y quién sabe dónde.
0: Sí, cierto, paisano. Qué buen gusto saludarlo, paisano Gabriel López, que se encuentra bien por allí. Y arriba, ¿cómo se llama? A su pueblo, Miahuatlán de Porfirio Díaz, señor.
2: Miahuatlán de Porfirio Díaz, porque
0: Está grande ese pueblo, está muy grande, lo he visto por sí, video. No, está grande.
2: Hay también muchos idiomas ahí, más aparte, entonces hay.
0: Sí, pero ahí colinda con ¿cómo se llama? La Sierra Sur también, ¿no?
2: Sí, sí.
0: Ahí habla chatino ahí.
2: Sí, y se acaba payando a Pochutla. No, yo conozco
0: toda la costa. Toda la costa.
2: Conozco desde aquí de Michoacán por toda la playa hasta Salina Cruz, hasta Tapachula, hasta Tehuantepec, todo para allá conozco esa área.
0: Dice Tapachula, dice, ¿no?
2: Sí,
0: es muy bonita ciudad, Tapachula.
2: Oh, sí, ya. Lo que ahí está caliente, puro calor.
0: Eso
2: Tapachula,
0: sí.
2: Tabasco, Veracruz. Muy caliente, aquí conozco muchos que son de Centroamérica.
0: Y sanguditos. Y sanguditos, que no puede faltar allá.
2: Pero sí, pues.
0: Bastante.
2: Sí. Así que mucha plaga, mucho zancudo, mucho.
0: Así es, paisano. Pues sí, qué gusto, sí, paisano. Pues,
2: igualmente, don Filimón, que pase buena tarde y por ahí a ver si le dice a la programación que me ponga Ojitos Verdes con Banda de Alcance, porque ya tengo mi pareja que hasta está rascando las patas.
0: Con banda hidalguense, ¿eh?
2: Sí, en la que más. Okay. Un día la pusieron con otra banda, pero no sé quién. No alcancé, nomás lo oí, pero no alcancé a oír quién era, pero era de Oaxaca la banda, pero la tocó igual casi.
0: Ahorita le buscamos.
2: Ya, pues, a ver si al rato, si da tiempo, porque si no tengo tiempo, a ver si la nueva que tiene Eclipse Norteño de Justo de Crespo.
0: Ah, eso sí. Sí, es cierto.
2: Tienen una nueva, me gustó bastante.
0: Lo voy a buscar porque la que sí más hace poco sacó fue Oaxaca y sus regiones, ¿no? Muy bonito tema.
2: Ajá, sí.
0: Oaxaca y sus regiones, sí.
2: Parece que ellos cantaron la, ¿cómo dice? Vida de Benito Juan, ¿no? ¿Cómo se llama? La que pusieron un día, sí. Estaba muy bonito.
0: La vamos a buscar por aquí, con mucho gusto, paisano.
2: Ah, don Filimón, que pase buena tarde.
0: Igualmente, paisano.
2: Tiempo de radio bilingüe. Ahí, primero Dios, 18 días.
0: Seguro que sí, paisano. Cuídese usted mucho, ¿eh? Cuídese mucho, pase la vida por allá.
2: Igualmente, pues sí. Y arriba la Mixteca Alta Ivana de Oaxaca.
0: Gracias, paisano. Igualmente la costa también.
2: Ahí estamos.
0: Cuídese mucho.
2: Hasta igualmente,
0: luego.
2: Gracias.
0: Gracias, hasta luego. Ya falta escaso minuto para llegar a las 3 de la tarde, por lo tanto vamos aquí a escuchar una breve música y ya pues ya llegamos con la identificación.

0: Pues la fiesta de Santo Domingo celebra allá en Tepelmeme, yo no sabía. Bueno, pues ya aprendimos algo de este corrido. Se llama Corrido de Tepelmeme. Y de ese tema estaba hablando el paisano Gabriel López hace ratito, que él conoce por allá. Y bueno, saludos cordiales a todos ustedes por allí, amigos, amigas, paisanos, saludos cordiales acá en Bayola, acá en Madera, a toda la comunidad de Santa María Tintú y todos los pueblos de que se encuentran en Madera, a todos los paisanos, a toda la gente, para acá en todo lo largo y lo ancho del valle, allá en Arvin, Lamón, y allá en Tehachip, y por allá en Tab, en Marfala, en Bakersfield, en todos los lugares Lamón, ¿verdad?, donde se encuentra la gente de mi pueblo. Saludos cordiales a todos ustedes. Una vez más vamos a dar esa información para acá también, para dar a conocer lo que va a haber en estos días, una taller de capacitación. Dice, capacitación digital Farmersville, California, inicia el 21 de septiembre, ¿eh? Anote usted su calendario. De lunes y miércoles de 4 a 6 de la tarde, saliendo de trabajo, usted vaya a tomar clase, ¿eh? Aprende sobre uso básico de la computadora, herramientas digitales para la escuela y el hogar, inteligencia artificial en la vida diaria. Escanear, bueno, pues aquí hay un código para escanear para poder tener más información. Usted puede comunicarse 559-666-2424. Ahí está el número para que usted que esté interesado ir a aprender cómo usar la computadora. Así que bueno, pues le invita cordialmente a toda la gente que tiene esas ganas, ese deseo de aprender cómo se usa la computadora, cómo se practica, cómo se escribe, cómo dibuja, bueno, qué sé yo. Todas esas cosas se va a aprender. Así que pues ahí está la información. El día 21 de septiembre. Y vamos con la siguiente información también por aquí, el gran evento que se va a llevar a cabo en el Valle Central. Y adelante, compañera Ana.
1: Exacto, compañero. Bueno, va a estar el gran convivio del Valle. Esto va a ser del 2 al 4 de octubre. Bueno, ahí van a celebrar las tradiciones vivas del Valle Central de California con música, danzas, tradiciones gastronómicas, demostraciones de artesanías y charlas para todas las edades, todas las culturas y todas las personas. Así que no se lo vaya a olvidar, anótelo en su calendario del 2 al 4 de octubre. Esto va a ser en Courthouse Park en el 1100 en la Vanes Avenue, aquí en Fresno, California. Un evento patrocinado en apoyo con Radio Bilingüe, la ciudad de Fresno, Downtown Fresno y muchos más. Bueno, también en la música usted va a poder escuchar a Xochitl y su hermana Anaí Morales. Así que no se lo vaya a perder. Nada más que aquí no tenemos que a qué horas va a comenzar, ¿verdad, compañero? ¿No nos
0: sí,
1: dice?
0: Sí, todavía falta saber, pero va a ser en la parece que en la mañana, algo así. Pero todavía no tenemos aquí la hora marcada, pero de todas maneras, también estoy viendo algún número telefónico para poder estar informado, la gente que se informe para allí. Este de Tauro en el Santo Acta, ¿no?
1: Aquí se me hace que nada más es la información en línea.
0: En línea, sí.
1: Ajá.
0: Sí, creo que sí. Pues pues ahí está la información y la pues Radio Bilingüe, entonces parte de la ¿cómo se llama? De la
1: el apoyo
0: de la organización para hacer este evento. Y pues ahí está la información para que la gente se vaya, no se vaya a llevar que día 2 y 4. Son dos días que se va a llevar a cabo, pero con diferentes grupos de música y danza, tradicionalmente de oaxaqueños y bueno, otro más que va a estar allí cantando canciones, entretener a la gente allí para mientras que se intercambie pláticas sobre las culturas, lo que tiene cada pueblo. Es un mundo, Oaxaca es un mundo también y toda la República Mexicana tiene lo suyo, así que pues es muy importante ese convivio que se va a llevar a cabo. Ya 3:13, tiempo de Pacífico, donde se condito venir en el chazo ahora. En la información, lanzando, bendiciones en un gote, ayer, en la cuenta capacidad, en un gote, en el convivio, en el Valle, yo, en Fresno, California, en cuña Courthouse, en el Park, Courthouse Park, en el 1100, Vanes, Avenida de Fresno, California, en algún lugar, en un gote, cuando yo, casana, en que ubicí, que comencé a octubre, en el invitado, en el saco, en el saco, en el saco, en el saco, en el saco, en el tiempo, en el pasivo, en el saco, en anuncio, servicio público y música, no que voy a escuchar, cuando dicen, en el saco, cada vez número 1-800-205-758.
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0: Muy bien, ahí vamos rápidamente con la llamada del paisano Tacho Herrera, quien nos llama de Fresno, California. Paisano Tacho, muy buenas tardes. Paisano Tacho. Bueno, ya Tacho no está ahorita. Vamos con la siguiente llamada telefónica del señor José Lauro, que nos llama de Irling Mark. Paisano José, buenas tardes.
1: Buenas tardes, Filimón, ¿cómo está?
0: Muy bien, paisano, ¿cómo se encuentra usted?
1: Pues bien, gracias, yo aquí escuchando la mixteca de ustedes, que se escucha muy bonito la música.
0: Muchas gracias, paisano. ¿Cómo se encuentra allá en Irling Mark?
1: Pues bien, gracias a Dios, aquí tranquilos, aquí estamos en la caja descansando, listo para mañana ir a trabajar.
0: A trabajar, paisano, no hay de otro, ¿no?
1: Pues ya no hay otro, ¿qué hacemos?
0: Venimos del norte a trabajar, ¿verdad?
1: Que venimos, a ver, me decían allá en México, ay, Lauri, pues vamos a no te barré con el rastrillo, a ver si es cierto.
0: Ah, no, eso sí está.
1: Ya me vine yo de Sonora y ya cuando llegué acá, no, me cuál rastrillo, el que nos traen en chinga.
0: No, estamos aquí duro, paisano, trabajando duro a veces, pero sí. Así la vida, paisano. Qué bueno que se encuentre usted bien, paisano José.
1: Sí, gracias a Dios, aquí estamos.
0: ¿Cómo se llama su pueblo de usted, paisano?
1: Pues mi pueblo es, yo vivo en un rancho que se llama Ratachi.
0: Ajá.
1: Pero sea un municipio de Bocoña, Chihuahua.
0: Oh, Chihuahua. Chihuahua, mira, mucho gusto, ¿eh? Qué gusto de que
1: yo soy originario de allá.
0: Pues saludos sí. A algún familiar por allí que
1: pues,
0: escucha.
1: Quiero mandar todos saludos lo que es Chihuahua y Durango, Sinaloa, Veracruz, Guerrero y Oaxaca y Michoacán, pues todo lo que anda en mi cuadrilla, pues casi hacemos mayoría de nuestro país, la mitad ya. Y de Sonora también, y yo también de Bajo San Quintín también, que te traigo en la cuadrilla también.
0: Qué bueno, paisano, qué bueno que
1: y
0: usted anda
1: por ahí
0: con
1: estaba escuchando en la mañana que nomás Oaxaca había aquí en California. No, pues sabemos mucha gente que venimos de otras partes.
0: Oh, sí.
1: Realmente, pues yo, como digo, yo soy indígena original de la Sierra Tarahumara, también aquí estoy.
0: Exactamente, sí, sí. No, y aquí sí. Lo bueno que usted nos llama por aquí para hacer saber que somos diferente cultura, que nos encontramos aquí en diferentes partes.
1: Ándale, sí, es lo que estaba escuchando mañana, pero dijo, voy a llamar. Y dije, pues sí, es que yo en la cuadrilla traigo mucha gente de diferentes partes del estado, del país de México. Pues lo quiero darle gracias a Dios, pues que hemos andado trabajando muy bien, muy contentos en la cuadrilla nosotros. Tengo años que llegué en esa compañía que se llama Vinolo. Yo llegué el 98 y allí y todavía sigo trabajando.
0: Todavía sigue trabajando. Qué bueno que se acomodó un trabajito por allí, un trabajo permanente por allí. Eso nos ayuda mucho a sostenernos
1: sí,
0: económicamente.
1: Nos está ayudando mucho y también pues hay que echar las ganas para adelante todo lo que venimos de México y no dejarnos de que nos vence lo que nos están haciendo.
0: ¿Le gustaría enviarle un saludo en su idioma?
1: ¿Vale?
0: ¿Le gustaría enviarle un saludo en su idioma?
1: Sí, está bien.
0: Adelante.
1: A ver si le entiende.
0: No, sí. Que vaya, porque alguien está estudiando por ahí.
1: Pero va a cinema, la lámpara, que me equipo aquí, pero bueno, de que un mecho va a que mixteca, para mí, bueno, que de Prana, que Chihuahua, que Durango, Sinaloa, Michoacán, Guerrero, Veracruz, Baja California Sur, Norte, por ahí, pero bueno, equipo, bueno, qué música mixteco, güey. Buenas para dejar en que José Lauro, que indígena Rama, que municipio de Bocón, Chihuahua, México. A una pues que nada va que sin nada más aquí California, pero ya no. En Urbana, de que. A otro que en el servo, yo que era mes que trabajo, ya, pero que en la que migración, yo. A ver qué era, de servo, a otro que yo.
0: Y ahí está la lengua de Ramuri, ¿eh?
1: Ahí está.
0: Exactamente, pues muchas gracias por compartir ese idioma con nosotros, porque seguramente que algún paisano escucha por allí. Así que gracias, sí. Lauro, no, José Lauro,
1: sí,
0: por llamarnos.
1: Sí. Sí, hay varios de Chihuahua, pero ya no hablan la lengua materna, como que ellos ya salieron de allá, estudiaron, pues, y ya las papás y las mamás no les enseñaron, pues es lo que se está perdiendo. Pero yo me vine acá y todavía a mí no se me olvida.
0: No, qué bueno que se mantiene pues, la cultura. Porque,
1: un
0: por
1: día
0: ejemplo,
1: quisiera estar con usted ahí en el radio, un día quisiera estar con usted en un
0: cuando
1: evento
0: guste,
1: por ahí.
0: Cuando guste, sí. Pase por acá con nosotros y compartimos la cultura aquí, la mixteca y la lengua rarámuri. Con mucho gusto hablar de costumbres y tradiciones, ya que somos una diversidad cultural que existimos en México y
1: no,
0: esto es
1: y
0: muy importante.
1: Es bonito compartir, porque yo tuve una prima hermana que se casó en Oaxaca.
0: Ah, caray.
1: se casó allá y allá fue a vivir, y más que el muchacho pues allá no tenía terreno donde sembrar, y se vino a mi pueblo con él, y ya llegó en el pueblo, pues en el rancho que se llama Huetosaca.
0: Mira nomás.
1: Sí, tenía una persona que es mi abuelo, y él habló con él que si le daba permiso a vivir ahí en ese pueblo, pues ya le dijo mi abuelo, pues junto a la comunidad del pueblo le preguntó que si le daban permiso, dijeron que sí, pues mientras que se portaba bien.
0: Perfecto, pues qué bueno, así que...
1: Y así vivió, ahí tuvo sus hijos, tuvo familia, y ya la prima se quedó solo, pues el muchacho se rezó para su tierra, yo creo para allá otra vez, ya nunca supe nada de él ya.
0: Ya no volvió más.
1: No, ya no.
0: Pues así. Parece
1: que... Sí, yo conozco mucha gente de Oaxaca aquí, de Guerrero, porque en Sinaloa también conocí gente de Oaxaca también.
0: No, ahí en Sinaloa, en aquellos tiempos, en los 70s, estaba... Bueno, en aquel tiempo llegué yo para allá, muy joven, por cierto, en aquellos tiempos, ¿verdad? Y pues había muchísima gente.
1: Sí, pero también bajé de la sierra ahí en Estación Guamó, ahí conocí mucha gente, y conocí gente de Oaxaca que hablaban puro en ya lengua materna, que no sabían español, y lo bueno que ahí encontré, yo era mayordomo de ellos, y encontré una muchacha que hablaba en español de allá. Él me ayudaba a hacer la lista de las personas y todo.
0: Qué bueno recuerdo tiene José Laura.
1: Me gustó las tortillas que ellos hacen, y la comida, muy buena comida en allá.
0: Es cierto, hay una gastronomía popular, ¿no? Que se come diferente cada pueblo, así sea salsita de molcajete, frijolitos y todo eso. Tiene una forma de cómo freír esos frijolitos y todo lo demás comida. Da sabor, ¿no? Hay pueblos donde
1: sí, saborea. Sí, miré, conocí en Sinaloa todo y eso, y por eso yo me acuerdo pues, de donde estuve yo. Por eso ahora les mando un saludo para todo el estado de Oaxaca.
0: Gracias, Lauro. Toda gracias, José Oaxaca, Lauro. Mucho gusto.
1: Verdad, cuando uno conoce a la gente, la cuadrilla de esas personas eran casi puras mujeres, unos que otros hombres convenían con su esposo. Y un respeto grande para ellos, porque ellos no podían hablar.
0: ¿En qué año estamos hablando, José Lauro? ¿En qué año estamos hablando de Sinaloa?
1: Yo cuando bajé tenía 19 años apenas.
0: 19 años, estamos hablando de qué año, de 1900 o de
1: allá. Por allá, sí, 1900 por allá.
0: Porque yo llegué a Sinaloa en 1971,
1: Usted más.
0: Yo sé mucho más allá que acá, ¿no? Mucho más allá. Y aquí estamos todavía.
1: 74.
0: Aquí estamos todavía dándole aquí, seguir caminando, ¿no? Seguir
1: hablando. Sí, primeramente Dios, que nos preste vida, seguir calando y luchando con toda la familia y con toda la gente. Entonces, así como le digo, por Oaxaca, un respeto para todos, ahí nos conocimos, y aquí conozco mucha familia de allá. Y pues sí, compartimos el idioma, platiquemos cómo se quiere decir otras cosas y todo, y es bonito compartir todo.
0: Sí, intercambiar la cultura es muy importante, por eso aquí existe mucho evento de la comunidad oaxaqueña aquí en el valle, donde se conserva la música, la gastronomía, la vestimenta, el esquema de toritos, cada evento que se hace, eso es una forma de conservar la cultura. Y
1: sí, aquí tengo unos videos de unos grupos de allá de Oaxaca, no sé cómo se llaman. Y tengo varios aquí videos tengo como amistades, pues, de su página. Y ahí miro los bailes, de cómo se baila todo de Oaxaca.
0: Una diversidad. Estar en Oaxaca es estar diferente mundo, ¿no? Porque es una diversidad. Cada pueblo cambia la costumbre, se come diferente, se viste diferente. Bueno, y todo cambia. Eso hace rico Oaxaca, de ser un estado con una diversidad cultural milenaria.
1: Sí, pues sí. Yo estoy seguro que es el estado mejor, el que está demostrando el país de Estados Unidos, que tiene muchas culturas.
0: Somos 16,
1: no se ha
0: somos
1: perdido 16. Todavía, tanto como ustedes ahorita que tienen Radio Mixteca, me da gusto que ustedes pronunciaron eso de Radio Mixteca, que ahorita ya se está escuchando por muchas partes, que ya está escuchando
0: así
1: yo.
0: Así es, José Lauro, somos 16 en Oaxaca. 16, así que esto es lo que conserva Oaxaca todavía. Ocupamos número uno al nivel de la República Mexicana por ser la diversidad cultural.
1: Y se les va a llegar poco a poco.
0: Sí.
1: Si se acoplan usted, toda la gente de Oaxaca se va a llegar, va a ser mundial el mixteco de Oaxaca. ¿Por qué? Porque la gente de Oaxaca no se deja.
0: No, y seguimos conservando y cultivando nuestro valor y nuestra cultura, que es lo más importante, porque si perdemos nuestra cultura, ya no tenemos identidad cultural, paisano, entonces no aterrizamos.
1: Sí, la verdad es como yo también, allá en mi tierra estaba perdiendo la costumbre, todo, pero yo de aquí para empujar todo lo de allá. Y gracias a Dios parece que otra día se va levantando de nuevo.
0: Qué bueno.
1: Y estoy muy contento, muy agradecido. Me ha peleado con los políticos de allá. Y gracias a Dios parece que camino. Y gracias a Dios que el 2019 puse a mi tía Cuca de gobernadora en la cabecera municipal. Y ahorita acaba de hablar conmigo y estoy contento con ella y feliz.
0: Qué bueno.
1: Porque ella va avanzando más ya.
0: Qué bien que tiene la comunicación con la autoridad municipal de su pueblo, y eso lo fortalece mucho a el ánimo de la migración, el espíritu de lucha social y la cultura, los valores. Eso es muy importante, pasamos.
1: Sí. Pues mucho gusto, saludos Filimón, que le pasen bien este fin de semana, este día domingo, y saludos para todos ustedes y para todo el Estado de México, el país de México y donde estamos.
0: Gracias por llamar. Cuídese claro, mucho, José Lauro. Que la pase muy bien. Hasta
1: igual.
0: Luego. Vamos con un sándwich y continuamos con la música.
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0: Buenas tardes, ya son las 3 de la tarde con 53 minutos. Ya merito, llegamos a las 4 y nos queda ya las 4, las 5. Nos cerramos el changarrito por aquí, pero por lo tanto tenemos tiempo para presentar más música. Nos llama un tema bonito también acá de grupo. ¿Cómo se llama? Es un dueto que cantó esa canción. ¿Cómo se llama el tema que cantó? Seferino García es el guitarrista. Y este tema se llama Dueto Expresión Oaxaqueña, así se llama, con tema que se llama El Mosquito. Bueno, que entró un mosquito en los ojos, no puede ya mirar. Pero bueno, también se presentó la otra canción más, no me acuerdo qué tanto canción me presentó aquí, pero ya se me pasó el tiempo. Bueno, dice Cuba, dice, un saludo, doña Tancio, bueno, yo, en Gabe, así, una compañera Ana Jaime, yo, ya, programa, así que, güey, ya, lo veo, yo, dice, compañera Ana, pues tenemos mucha música para ahí, ¿verdad? Un repertorio muy grande de la música que tiene usted por ahí para poder complacerle a la gente que esté en sintonía en este momento.
1: Claro que sí. Si usted quiere escuchar algún tema en especial, o si está de manteles largos, bueno, pues llegó el momento de marcarnos aquí a cabina. El número es 559-264-9191. O si usted no quiere, nos quiere mandar un mensaje, hágalo al 559-835-9235. ¿Y cuál otro número, compañero, para que nos hablen?
0: 1-800-200-5758 o al 559-264-9191. Número de la cabina aquí del Radio Bilingüe y la Hora Mixteca. Para todos ustedes, paisanos oaxaqueños y no oaxaqueños, toda la gente que sintoniza este programa, les saludamos cordialmente a todos ustedes. Nuestro México es grande también, un país multiétnico, multicultural, ¿no? Que se hace grande, que México es orgulloso de tener tantos de estos valores culturales milenarias, ¿eh? Así que, bueno, es un orgullo muy grande ser mexicano. Y todavía un orgullo muy grande ser oaxaqueño también, así que saludo para todos ustedes, paisanos. Allá en Salinas, ¿cómo está la gente allá en Salinas? Por acá en Greenfield, para allá también. Allá Valle Imperial, allá en Mexicali, ¿cómo se suma 50 por ahí la gente? Saludos cordiales. Vamos a aprender el siguiente tema, compañera. ¿Qué vamos a escuchar por ahí?
1: ¿Qué le parece si escuchamos a...
0: Por los Caminos del Sur.
1: Ajá.
0: Con Regula Alcocer.
1: Bueno, entonces vámonos con Caminos del Sur.

0: Muy bien, ya 4 de la tarde con 3 minutos tiempo de Pacífico. Vamos rápidamente con la llamada. ¿Quién nos llama? Vamos a ver. Ah, bueno, se había cortado la llamada. Ojalá que nos vuelva a llamar ahorita. ¿Dónde están de más? Tenemos a Pablo Cortés, que nos llama del Rey, California. Buenas tardes, Pablo. Pablo, buenas tardes. Bueno. De Zacatecas, ¿eh? Bueno, un saludo para toda la gente de Zacatecas, de acá del Rey, California. No está escuchando ahorita Pablo. Buenas tardes, Pablo. Bueno, pues hay que dejarlo un ratito a ver si te regresa la llamada. Se regresa porque ya está en la línea, pero no contesta. Y vamos ahora presentar otro tema más por aquí, porque ya nos queda una hora más de música también, para que vamos a darle este anuncio, porque tenemos que darle un seguimiento de los eventos que va a haber en estos próximos días, que es muy importante también. Y vamos a ver por acá qué más tenemos en la mano. Capacitación digital. Bueno, eso ya dijimos que va a ser el Lince, California, el 16 de, el 6 de, el 22 de octubre, ese martes y jueves, de 9:45 a 11:45 AM. Aprender sobre uso básico de la computadora, herramientas digitales para la escuela y el hogar. Inteligencia artificial en la vida diaria. Bueno, pues ahí está la información. Si usted gusta llamar para allá, 559-666-2424 para más información para esta cuestión de aprender sobre la computación. Con la compañera Ana va a dar también el siguiente anuncio aquí de servicio público.
1: Claro que sí, compañero, para recordarles que el gran convivio del Valle, que va a ser del 2 al 4 de octubre, esto va a ser en Courthouse Park. La dirección es 1100 en Van Ness Avenue, aquí en Fresno, California. Bueno, también va a estar ahí Xochitl y su hermana Anaí Morales. Ellas van a estar cantando. Así que no se le olvide celebrar las tradiciones vivas del Valle Central de California con música, danza, tradiciones gastronómicas, demostraciones de artesanías y charlas para todas las edades, todas las culturas y todas las personas. Bueno, aquí nos dan contacto, pero en línea, para que usted vaya y si quiere más información, esto se llama actaonline.org/CraigTVValleyCatering. Así que, bueno, si usted quiere más información, aquí es a esta línea usted se puede contactar. Bueno, también Radio Bilingüe va a estar apoyando este evento. También Downtown Fresno, Miguel Arias, Luis Chávez y la ciudad de Fresno. Así que no se lo vaya a perder. Anótelo en sus calendarios del 2 al 4 de octubre en Courthouse Park, en el 1100 Van Ness Avenue, aquí en Fresno, California. Compañero.
0: Pues esto ya se va a hacer la actividad que se va a llevar a cabo en estos días y más adelante vamos a también compartiendo la información, lo que se va a llevar a en estos lugares, la actividad de, bueno, esto también sobre computación y todo eso, pues va a haber clases de talleres de capacitación para toda la gente que vive allá en Farmersville y en Lindsay, California.
1: Claro que sí, en Lindsay va a comenzar del 6 al 22 de octubre. Las clases son martes y jueves desde las 9:45 a las 11:45 de la mañana. Y sobre todo, estas clases digitales son completamente gratis, patrocinadas por Civic. Lo que usted aquí va a aprender va a ser el uso básico de la computadora, herramientas digitales para la escuela y el hogar, inteligencia artificial en la vida diaria. Ya ve que para ahora todos nos están pidiendo que lo hagamos en línea. Para hacer cualquier trámite nos dicen hágalo en línea. A veces no le sabemos, ¿verdad? Bueno, otra de las cosas bien importantes y para remarcarle que usted no necesita tener computadora, ya que ahí le van a proveer de una computadora. Si usted tiene su propia, bueno, pues se la lleva, ¿verdad? Porque dice, pues ya le sea la mía, ¿verdad? Bueno, al menos dice echando a perder se aprende y es la mía. Bueno, ¿verdad? Pero ahí les van a prestar también computadoras. Pero si usted quiere más información, llámeles al 559-666-2424. En la mañana tuvimos una entrevista con ¿cómo se llamó nuestra entrevistada, compañero? Ella nos dio más información sobre las clases, ¿verdad? Entonces aquí pueden ir.
0: Marisol.
1: Marisol, ajá. Usted puede ir aquí y si usted no sabe nada de computación, usted no que no le dé pena porque a ellos están para enseñarnos a uno, ¿verdad? Uno que ya está, bueno, que ya estamos poquitos mayores y todavía no le sabemos a la computadora. Bueno, estas clases son bien importantes para el uso diario, ya sea que para usted, para su hijo o para el trabajo. Así que bueno, y como les digo, es completamente gratis. Esto va a ser del 6 al 22 de octubre. Las clases son martes y jueves en la mañana, de 9:45 a 11:45. Y lo bueno de todo, ¿verdad?, que va a ser completamente gratis, y esto va a ser en Lindsay, California. Este evento es patrocinado por Civic.
0: En plano de información, computadora sin niño ya tan un tanto ya interés con ella tanto como vení cuto a vení estaba ni siquiera cuto a vení ya sabe manejar con ni computación yo ni siquiera ni siquiera cuto a sabe usar cuando chiva con la sabe trabajo usar año con ya cuchillo niño le va tantito dice ni tan tan de chif forma sobre California ya con la vení o con chica yo septiembre que está clase acá con mi chica y yo sin ya tanto en chico en dice con información cabe número 559 era número 666 24-24. Vamos con la música. Son 4:10. Tiempo de Pacífico.

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0: Qué bonito tema vino a cantar Marta Vasconcelos, esta cantante oaxaqueña. Y ese tema que vino a interpretar, el cántaro de Coyotepec, ese tema tiene una gran historia del descubrimiento de Doña Rosa, una señora zapoteca que no hablaba el castellano en su tiempo. Con su burrito iba lejos a traer la tierra para poder hacer su vasija de barro. Iba con su burrito y llevaba a la casa, le molía un metate, molía esa tierra, porque está bien molida, una vez bien molida, la mezclaba con otra tierra chiclosa, y de ahí hacía su vasija, y al quemarlo salía todo negro. Y ahí nace el barro negro, o sea, el cántaro de Coyotepec. Porque San Bartolo Coyotepec se llama el pueblo donde ella nació, y tiene un museo, desde luego, allá en su casa. Ahí hoy en día trabaja sus hijos, sus nietos allá. Se entrevistaron con periodistas de diferentes países, nacionalidades. Fue muy conocida Doña Rosa, igual también así como fue Doña María Sabina, que descubrió el hongo, ¿cómo se llama? Que cura el cáncer, ¿no? Entonces muchos estudiosos fueron a visitarla, y pues esas dos mujeres fueron muy conocidas de Oaxaca, una de ellas mazateca, la María Sabina Mazateca, y la Doña Rosa Zapoteca. Así que de ahí nace el tema del cántaro de Coyotepec. Creo que lo compuso, musicalizó este tema a Samuel Mondragón. Y bueno, ahí está el tema. Tiene una historia muy grande esto y muy bonito. Si usted va a Oaxaca, visite San Bartolo de Coyotepec, el Museo Doña Rosa. Ahí está su museo, ahí está su monumento allí. Sobre un metate se arrodilla y se muele su tierra para hacer su vasija. Así que ahí nació, ella fue la primera mujer que descubre el barro negro de Oaxaca. Más uno le llama el candarito, pero más que nada es el barro negro de Coyotepec. Bueno, pues ahí vino a interpretar Marta Vasconcelos en este tema bonito, cuando ya son 4 de la tarde con 27 minutos. Compañera Ana, pues ya estamos llegando a la mitad de la hora de programación diaria de hoy, que este domingo 13 de septiembre, que unos días, 2 días más, se va a dar la independencia de México,
1: Exacto, compañero. Mire qué rápido se nos pasó el tiempo. Ya cuántas horas llevamos al aire y ni siquiera se ha sentido, ¿verdad?
0: No, la música que le pone es muy alegre, y que eso nos despierta, nos pone alegre, nos pone a reflexionar, como el tema que acabamos de comentar ahorita. Exacto. Y así la música oaxaqueña tiene mucho también. Habíamos escuchado un tema de un corrido de Agustín Ramírez, y le voy a contar un poco de eso también. Agustín Ramírez, junto con Chuy Rasgado, de allá de Juchitán, Oaxaca, la región zapoteca, pues se unieron los dos grandes compositores de Guerrero y de Oaxaca, compuso varias canciones muy bonitas. Pero una de las canciones muy conocidas que compuso Chuy Rasgado fue Naela, ¿sí? Un tema muy bonito, por cierto, que ahí quedó también. Pues cada uno de la música tiene su historia de cómo se escribió la música, por qué causa, ¿no? Entonces esto es muy importante que también el público sepa de que pues cada una de esas canciones tiene su historia muy importante que contar. Así que el gran compositor guerrerense quien escribió el tema, muchos temas de Guerrero, Agustín Ramírez, que por los caminos del sur, ese fue un tema que escribió también acapulqueña. Pues mucho tema que compuso este gran compositor Agustín Ramírez. Así que, como dice el corrido, cuando él murió, hasta el gobernador del estado participó, se hizo presente en su entierro. Así que fue grande este señor Agustín Ramírez, junto con Chuy Rasgado de Oaxaca. Bueno, 4:29. ¿Cómo le veo, compañera Ana?
1: Mire, compañero, yo digo que usted y mi compañero Sammy Rodríguez, ustedes son mis maestros. Ustedes, con todo lo que me platican, hay cosas que yo ni siquiera sabía, como ahorita la historia del barro. Ahorita que usted la estaba platicando, recuerdo así que me la platicó, y cuando comenzó, yo dije, oh, la historia del barro negro. Sí, ya, o sea, son cosas que se le quedan a uno grabado, ¿verdad? Que de repente uno no sabe, pero cada canción tiene su historia.
0: Efectivamente.
1: Y a veces uno las canta, pero realmente no sabe lo que hay detrás de esas canciones, ¿verdad? Como en esta.
0: Exactamente, igual la canción mixteca es otra, ¿no? Que tiene otra historia más, que se compuso allá en 1911. Y este señor, pues, era como migrante, pero dentro de la República Mexicana, pues fue al ejército, ¿no? Estuvo en Guanajuato cuando escribió la canción mixteca. Y de allí, tan cerquita de Oaxaca, se añoró tanto su pueblo. Allí escribe la canción mixteca y concursa con esa canción, gana primer lugar, de ahí nace la canción. Esa canción inmediatamente cuando se publicó se dispersó en diferentes partes. Un gran compositor puertorriqueño que vivía en Nueva York cuando escuchó la canción mixteca se animó a volver a su pueblo de Puerto Rico. Y un gran compositor también de aquel entonces, no me acuerdo su nombre, Pedro Flores, yo creo, era Pedro Flores que vivía en Nueva York. Cuando escuchó la canción mixteca regresó a su país.
1: Wow.
0: Así de que tuvo impacto esa canción y sigue teniendo impacto. Y de tantas bandas y tantos grupos interpreto la canción mixteca. Y quizás cuando comencé aquí la radio, de que en 1997, alguna persona me llamaba aquí y me dijo, oye, ¿cómo se llama esta canción? ¿Qué se llama? ¿Qué lejos estoy del tierra donde he nacido? La canción mixteca.
1: Es
0: la canción mixteca que escribió este señor muy conocido, López Alavés. Escribió ese tema y también otra canción, muchas canciones oaxaqueñas que muchas Dios nunca muere, que escribió también otro gran compositor oaxaqueño, que a veces se me va el nombre en la mente, pero para ahí está la historia de este señor. Este señor vivió la mixteca, el que escribió la canción mixteca, escribió la mixteca en Tlaxiaco. Uh-huh. Lo invitaron para componer canciones y muy pobre, muy humilde cuando él escribe la canción, ya no lo pude entonar porque su canción, porque empeñó su único violín que tenía para comer o para su medicina. Ya muy, muy, muy mayor edad escribió la canción Dios nunca muere, que hoy día es el himno de Oaxaca.
1: Mire.
0: Y la canción mixteca, el segundo himno nacional. Así que bueno, ahí estamos.
1: Bueno, si usted no lo sabía, ahora ya lo sabe. Bueno, vámonos. Anuncios, compañero. Y ahorita regresamos con más música. Y usted está escuchando La Hora Mixteca con mi compañero Filimón López.
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0: Qué bonito tema, ¿eh? ¿Cómo se llama este tema? Vamos a ver. Esta canción de, bueno, uno de los temas que...
1: Serenata Huasteca.
0: Serenata Huasteca, que
1: con
0: lo
1: trío
0: cantó
1: del amor.
0: Este trío, trío del amor. Amor.
1: Uh-huh.
0: Y este, bueno, ahí está mi paisano Leo Mejía, que por allí está escuchando aquí a Fresno. Un saludo cordial para usted, paisano Leo Mejía. Y bueno, pues su trío. Él es allá de Magdalena, Jaltepec, perteneciente al distrito de Nochistlán, cerquitita de la ciudad de Oaxaca. Mi paisano, Leo Mejía, y saludos cordiales a toda la gente de esta comunidad de Magdalena, Jaltepec, de Nochistlán, y vaya saludos más allá de la costa, de todos los lugares, de toda la República Mexicana también, cómo no. Como hace rato llamó el paisano acá de Chihuahua, dijo, también estoy escuchando la hora mixteca. Pues qué bueno, me da mucho gusto que la gente esté en sintonía con nosotros aquí en este programa, cuando ya nos marca 4 de la tarde con 42 minutos, ya está marcando el tiempo, ¿verdad, compañera? Ya está, se nos está acercando la hora, compañera Ana, para cerrar el changarro.
1: Sí, usted cree bien rápido. Bueno, también queremos saludar a la señora Alicia Reyes, que también ella nos dio una llamadita. Ella nos pidió la canción de Chile Bolita, ¿con quién lo pusimos? Con, ay, a este, ¿con quién, compañero?
0: La banda de Álvaro Monterrubio.
1: Ándele, esa mera. Este, ahí estaba nosotros batallando porque yo escuché que dijeron Chile Morita, y ahí no me salía. No, era Chile Bolita.
0: Chile Bolita.
1: Ay, sí. Mi compañero Crescencio.
0: Sí, pues saludos a mí, a Matías Reyes, que nos llamó de, bueno, Yakima, Washington. Él es originario de Puebla, de allá del estado de Puebla. Pues muchos saludos, gracias por llamarnos por aquí también. Nos da muchísimo gusto recibir la llamada de ustedes. Este es Buena la Hora Mixteca. Un saludo para allá en Santa María, allá en Oxnard, saludo allá en Salinas, saludos para acá por este San Miguel, para acá por San Luis Obispo, acá en Arvin, Lamont, Bakersfield, donde llega también la transmisión, y de allá Valle Imperial, por supuesto, en todo lo que es Mexicali, saludos cordiales, y más allá, donde allá Texas, donde está escuchando también. Un saludo muy cordial a todos ustedes que nos sintonizan en este programa La Hora Mixteca. Y vamos a presentar continuación otro tema más cuando ya nos marca anuncio de servicio público y prendamos un tema bonito para que ustedes se pongan a bailar.
1: Sí, vámonos a anuncio y ahorita regresamos con más música.
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0: Y ahí tuvimos la presentación de Susana Harp, que vino a cantar Sones Mazatecos, se llama el tema. Y la lengua que cantó esa canción es la lengua mazateca, ¿sí? Del estado de Oaxaca. Pues esta muchacha también, pues antes era cantante, después fue diputada, ahora senadora, también corrió para gobernador del estado, no ganó. Ganó Salomón Jara, así que bueno, pues ella está en la política también. Pero musicalmente y culturalmente es muy, muy conocedora esta muchacha, esta Susana Harp. Pues amigos, amigas, ya llegó el tiempo también de despedirnos con nuestro compañero y colega de aquí en la cabina de la Hora Mixteca de Radio Bilingüe. Pues agradeciéndole mucho al compañero Crescencio, ¿verdad? Que estuvo tomándole llamada telefónica, ahora sí que tomó otro trabajo, pero en esta ocasión aquí la compañera Ana Jaime, pues estuvo en control de técnico y la música, así que muchas gracias compañera Ana por su gran trabajo y pues su habilidad de encontrar la música que la gente le gusta y la gente nos trajo para acá. Pues gracias compañera.
1: No, gracias, gracias a usted, compañero, y gracias a toda la gente que nos llamó, a los que también nos mandaron mensajes, se les agradece todo corazón que estén día a día, ¿verdad? Nuestros fieles radioescuchan que esperan es que estoy pensando que es miércoles, este domingo, para escuchar sus canciones, pedir sus temas favoritos, ¿verdad? Pues les damos las gracias por ser fieles radioescuchas de Radio Bilingüe.
0: Así es, compañera, muchas gracias y bueno, pues un gran gusto y placer estar con ustedes aquí. Amigos, amigas, paisanos, muchos saludos, cuídese mucho. Mañana ya comienza su semana de trabajo, maneje con mucha precaución, toma suficiente tiempo para que no vaya a la carrera, porque la carrera nunca sale bien las cosas. Así que mucho cuidado usted, que si habla su idioma, su lengua, háblele a su hijo, inculque a su cultura, a sus valores, a sus hijos, para que nuestra herencia cultural no se termine. Que vaya más allá y donde quiera que nace un oaxaqueño, seguirá siendo siempre oaxaqueño, una cultura milenaria que tenemos. Esa es la identidad más importante que tenemos. Así que no deje de hablar de esa condición de niña. ¿Sabes? Yo les acabo de compañera Ana Jaime, señora, compañero. Ya sabes, chingo que sí, yo también voy yendo a dar en gachún. Yo les acabo de ir a llamada telefónica, compañera, yo les acabo de control técnico. De tal que se yo varias de escudo son una guicha cara yo ya te sabes escondito que ni que sabes ni para mayor yo cuña digo para van si no sabe vivir yo con escondito van dire yo no voy a tocar ni chisa ahora que está bueno sé ni nada que sea ni más nada ni que chisa cosa cultura cosa ya yo re y cultura milenaria que ni tan agua me que es nada cosa hago ya con ya comida con ni igual chisa ni igual chisa yo guapa te sabes escondito van dire bueno gracias una vez más a todos ustedes gracias compañera Ana una vez más. Y retirándole agradecimiento a todo el público que escucharon aquí. Y vamos a despedirnos con una bonita canción. Y con eso nos despedimos. Y hasta la próxima.
1: Gracias.